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3: Esto es dedicado para Sigmund Freud y Judith Butler. Para que la meneen. Dile, dilo.

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0: gente se mueve por las calles y canta, porque dentro de los auriculares, dentro todo es ficción, pero por fuera cambia, cambia. Y si por una especie de corte cinematográfico pudiésemos alternar entre un plano y el otro, dentro
1: es la especie que nos une.
0: Y fuera podríamos darnos cuenta que existen dos planos sonoros posibles conviviendo en un mismo escenario. 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La gente se mueve por las calles y canta. Canta. 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
2: El presidente Javier Milei volvió a referirse al reclamo de soberanía que realizó la Argentina sobre las Islas Malvinas y afirmó que el anuncio de las medidas contra las empresas que operan en el archipiélago sea por motivos electorales. Una de las cosas que dicen los analistas políticos es que nosotros hemos impulsado el tema de Malvinas básicamente por una cuestión de imagen y de oportunismo político. Eso es una estupidez mayúscula, porque eso significa que ni siquiera chequean datos, ni siquiera saben cómo salió la decisión de hacer la cadena, afirmó el mandatario en diálogo con un medio. Y además continuó, la cadena se decidió en la reunión de gabinete del lunes previo. Es disparada por el comentario de Donald Trump acerca de que estaba revisando la posición frente a Malvinas. Es decir, todos hechos exógenos.
1: Deportes.
2: Cristian Cuti Romero disputó otro partido sólido en la victoria del Atlético de Madrid por 4-0 sobre el Osasuna en el Estadio Metropolitano por la sexta fecha de la Liga. El defensor argentino jugó 68 minutos como titular y recibió el elogio público de Diego Simeone, quien destacó el rendimiento que viene mostrando desde su llegada al club. El técnico rojiblanco se refirió a la actuación de Romero en la conferencia de prensa posterior al encuentro. Son 2 años que estamos detrás de él. Él también hace 2 años que quería venir. El club hizo un gran esfuerzo para poder contar con él y nos da lo que necesitamos, lo que tiene, afirmó Simeone. El conjunto colchonero fue superior de principio a fin ante un Osasuna que ofreció muy poca resistencia.
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1: Diamante, operativos de seguridad terminaron con detenciones. La policía de Diamante desplegó operativos preventivos durante el fin de semana en distintos sectores de la ciudad y zonas aledañas. Se realizaron controles, identificaciones y detenciones vinculadas con hechos delictivos. Los procedimientos contaron con la participación de la Jefatura Departamental y otras dependencias. Desde la fuerza destacaron la continuidad de los controles en barrios, espacios públicos y rutas, con el objetivo de reforzar la presencia policial y prevenir nuevos delitos.
0: Departamentales.
1: General Ramírez, detuvieron a un hombre por amenazas a su hermana. En General Ramírez, un hombre fue detenido tras un episodio de violencia y amenazas contra su hermana. Intervención policial se produjo luego de recibir el aviso sobre el conflicto familiar. Los efectivos acudieron al domicilio y procedieron a la aprehensión del sospechoso, que quedó a disposición de la justicia. La fiscalía dispuso las actuaciones correspondientes mientras avanza la investigación para determinar las circunstancias y responsabilidades del hecho.
0: Provinciales.
1: Autovía Artigas despistó una camioneta de una empresa diamantina. Una camioneta de una empresa de turismo de Diamante protagonizó un despiste en la autovía Artigas. El vehículo perdió el control y terminó fuera de la cinta asfáltica, lo que generó la intervención de servicios de emergencia y personal policial. Se asistió a los ocupantes y se garantizó la seguridad vial en el sector. Las autoridades iniciaron actuaciones para establecer las causas del accidente y recomendaron circular con precaución mientras se desarrollaba el operativo.
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1: El Gobierno Nacional envió al Congreso el proyecto de Ley de Defensa de la Soberanía Nacional que establece nuevas sanciones contra personas y empresas que explotan recursos naturales en las Islas Malvinas sin autorización argentina. La iniciativa ingresó a la Cámara de Diputados y contempla un régimen que alcanza actividades relacionadas con recursos renovables y no renovables en Malvinas, Georgias del Sur y Sandwich del Sur y los espacios marítimos e insulares circundantes. El proyecto fue firmado por el presidente Javier Milei, el jefe de gabinete Diego Santilli y los ministros Paulo Quirno, Carlos Presti y Luis Caputo.
0: Internacionales.
1: El primer ministro de Suecia, Ulf Kristersson, renunció a su cargo luego de que el escrutinio preliminar de las elecciones generales confirmara que su alianza de derecha fue derrotada por la coalición de centro-izquierda y dejó el camino abierto a la formación de un nuevo gobierno. Los datos divulgados durante la mañana del jueves por la autoridad electoral sueca con el recuento completo de los 6.626 distritos del país le dieron el control a la Cámara de Arco Opositor de centro-izquierda encabezado por la socialdemócrata Magdalena Andersson.
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¡Bienvenidos! A partir de este momento y hasta la hora 11:30, hacemos juntos el programa radial más escuchado. El programa radial más descuajeringado, descontracturado. El programa radial más floreado. El programa radial que eligen todos. Nos escuchan hombres, mujeres y marcianos, señores. A partir de este momento y hasta la hora 11:30, hacemos arranca la ronca. Sí, sí, sí, sí, sí. No estoy solo, señores. No estoy solo, señora. Porque me acompaña él. El joven desencantador de jóvenes de la tercera edad. Él es el Johnny Depp de Temu. Él es el Haaland de bajo presupuesto. Él es el Teletubby que nunca salió en la televisión, señora. En esta primavera, él es la flor que nadie quiere cortar. Sí, sí, estoy hablando de él, justamente de él. Nada más y nada menos que del rockstar de esta radio, el chico malo de la radiodifusión. Sí, señor, sí, señora. ¿Lo presento o no lo presento? ¿Lo presento o no lo presento? Bueno, estoy hablando de él, del auténtico, del único, el hombre de las mil voces. Estoy hablando de Guido.

0: Muy, pero muy, muy, muy, muy buenos días, bienvenidos. Esta edición día lunes de Arranca la Ronca, versión primaveral. Señores, hoy 21 de septiembre, llegamos a la primavera, llegamos vivo, Lorenzo, llegamos. Como decía el chiste de Mafalda, que decía así, estaba Mafalda, ¿viste? Decía, ay, qué lindo, llegó la primavera y aparece un viejito, ¿viste bien? Entrado en años y dice, ay, qué bueno, llegué a la primavera. Señoras y señores, bienvenidos. Esto es Arranca la Ronca. Un programa distinto, raro, distópico, directo, auténtico. Vamos al hueso, vamos, escarbamos, hurgamos en las profundidades de las personas, del ser. Nos atrevemos a tirar consignas existencialistas para ejercitar la sabiduría, para pensar un poco más, para abrir los umbrales del conocimiento y de la diversión, por supuesto. Y también caemos en lo chabacano, no nos diremos que nosotros, a ver, estamos lejos de ser intelectuales. Intelectual es Dolina, el gran, mi amigo personal, el señor Alejandro Dolina, por citar a uno, ¿no? Y a tantos otros que hay. Lo que sí le puedo garantizar, que un programa con estas características es difícil de encontrar. Porque acá tenemos fantasmas de carne y hueso que andan dueñando el estudio, pululando acá en el estudio. Y de ahí, y cuando menos lo esperara, te aparecen, ¿viste? ¿Viste? Hola, por ejemplo. Bueno, se me apareció. Hola, vengo a flotar, ¿viste?
1: Hola, vengo a flotar.
0: Hola, vengo a flotar, ¿viste? Che. Un día de sol glorioso para arrancar esta etapa, para resetearnos y arrancar de cero, ¿no?
1: Sí.
0: Da para como para reinventarse. En todo sentido, espiritualmente, corporalmente, comer sano, hacer un poco más de ejercicio, salir al sol, respirar el aire puro del sol. El sol hace bien, tampoco en tantas medidas, ¿no? Porque si estás al sol en el verano, a eso de las 2, 3 de la tarde, te vas a pegar una quemazón y demás. Más que vitamina D vas a quedar achucharrado. Yo soy de ponerme negro en el verano. Usted, bueno, después le pregunto. Todavía no diga ni mu porque no lo presenté como usted merece ser presentado, señor.
1: Bueno.
0: No, le dije que no diga ni mu. Ni mu. Ahí, silencio total. ¿Quién carajo manda acá? Ahora mando, viste. Sí, no, te digo la verdad, tengo una alegría en el corazón. Después de un domingo horrible, loco. Pero, bueno, él la pasó bien igual. Después nos lo va a contar un poquito.
1: Bueno.
0: Bueno, como les decía, ustedes ya saben lo que es este. Esto es stand-up, esto es espontaneidad a full, esto es creatividad del momento, esta es la canción que sale. Y si tenemos ganas de cantar, cantamos. Y si tenemos ganas de actuar, actuamos. Y si tenemos ganas de ponernos serios y ahondar en las problemáticas sociales, también lo hacemos. Así que este programa da para todo, realmente. Da para todo y da para todos también. Porque es un programa abierto. Puedes escuchar a los niños, adolescentes, adultos, ancianos y marcianos también. Mirá, sin querer que quedó la rima, ¿eh? Lo escuchan los ancianos. Lo escuchan los marcianos. Va.
1: Bien.
0: Sí, gracias, señores. Pero yo, obviamente, tampoco estoy solo. Tengo la grata compañía de mi co-equiper. El otro 25% de la fórmula, porque dijimos, el día hicimos una cuestión fraccionaria. Yo pongo mi 25, él pone su otro 25 y ustedes son el 50%. Y ahí tenemos el 100% del formato radiofónico cerrado, ¿no? Señores, él es el capitán de esta nave nodriza, como siempre lo digo, esta Matrix. ¿Cómo se llama ay. Bueno, el de Matrix, ¿no? Me sale el actor de Matrix ahora. Y la Matrix se quedó corta con esto. La Neo es el medio por excelencia. Lo eligen los diamantinos, lo eligen los entrerrianos, lo eligen los argentinos, lo elige el mundo. Y me atrevo a decir que en otros planetas están incursionando las formas de escuchar esta radio. Así que él, el capitán de este barco que no se va a hundir, pero nunca, sabelo. Aparte, todo de madera, todo, en el peor de los casos, quedamos flotando. Hola, vengo a flotar.
1: Hola, vengo a flotar.
0: Hola, vengo a flotar. Loco, el verdadero chico malo de la radiodifusión, mi co-equiper, mi otra parte, mi relación amorosa más larga. Tristemente es así. Nada, mentira. Tristemente no, porque a mí es un placer. Para mí es un honor y un placer trabajar con él. Porque juntos somos dinamita. ¿Eh? ¿Ah? ¿Quedó claro? Señoras y señores, con ustedes, sin más ni menos, el auténtico, el único, el hombre beat, el hombre que te mezcla las canciones, el hombre que hace que esto se escuche perfecto. Él tiene la canción apropiada para cada momento, él tiene esas salidas rutilantes, él tiene esos chistes, bien, negro, humor negro. Señoras y señores, con ustedes, el señor Lorenzo Miguel Máscaro.
1: Bien, hoy no saturó.
0: No saturó, no, porque me alejé.
1: Bien, me gusta.
0: Ahí le peloteo, ¿eh? Hola.
1: Bien. Bien, sí, tengo un humor tan negro que la selección de Francia me va a nacionalizar. Mire lo que le digo. ¿Cómo anda, Guido? ¿Todo bien?
0: Pero bien, querido, bien.
1: ¿Cómo estuvo su fin de semana? Cuénteme.
0: Y el sábado hice deporte, y a ver, el sábado hice guitarra. Estuve con el muchacho Jonathan Estatápulo haciendo un poco de guitarra.
1: Sí.
0: Bueno, hice un poco de guitarra, hice un poco de deporte a la mañana. Después me dormí una siestita y ya después creo que ya me quedé en mi casa, tranquilón, algo así. Ya no me acuerdo. Y ayer, nada, encerrado todo el día.
1: ¿Todo el día encerrado?
0: Sí, no, yo encerrado. Imagínate, camino por las paredes, con lo que me encanta andar.
1: Claro. No, yo estuve, bueno...
0: Cuénteme usted, ¿qué anduvo haciendo ayer? Que me contaron, ¿no?
1: Me enteré. Usted se entera de todo.
0: Yo me entero de todo, yo tengo, tengo mis contactos. Me enteré lo bruta, vamos a decir lo bruta que son. ¿Te gustará? Bueno, no, qué canción bastarda, por favor. Contame, ¿cómo fue tu fin de Lorenzo?
1: Bien, tranca. Tuve, bueno, a ver, el día sábado estuve acá en la radio trabajando.
0: Ajá, bien.
1: Y el domingo sí me fui a ver una amiga, Naomi Omarini, que estuvo actuando acá en Origen. Ajá. Acá el pub frente a la plaza.
0: Exactamente.
1: Tuve ahí, me chanté una milanga con papa.
0: Ajá.
1: Me salió carísima.
0: Ajá.
1: Y me clavé un postre.
0: ¿Un póster?
1: No, un postre.
0: Un póster.
1: Ahí un flancito con dulce de leche y crema.
0: Usted lo tiene claro, loco. Por algo es el jefe, Por algo es el jefe. El jefe.
1: Y bueno, lo iba a pagar yo y me lo pagó Ezequiel, ¿viste? Un amigazo.
0: Sí, no, yo sé que vos siempre tenés la voluntad de pagar, ¿eh?
1: Sí, pagar. Siempre.
0: Todas las veces que hemos salido me dijiste, no, deja que invito yo.
1: Obviamente. Después lo ponemos en la cuenta de otro, pero bueno.
0: Ahí inventamos una cuenta fantasma.
1: Claro.
0: Fulanito Cosme diría. ¿Te acordás?
1: Le decía el comerciante, ¿usted cree en Dios? Sí, bueno, que Dios se lo pague entonces.
0: Que Dios se lo pague. Por eso está el barba, loco, que se ponga claro. Che, qué hermoso día de primavera para arrancar, loco. Hoy florezco, amor. Amor, te dije. Mirá.
1: Sí,
0: Mi subconsciente está tirando.
1: Dijera mi amigo.
0: Es la M, pero es.
1: No, dijera el que mi amigo, el que hace el Rambo Villero, cuando lo imita al Rambo Villero.
0: Sí.
1: Y viste que justo le saca las capturas de las películas. Este se la come.
0: Este se la lastra.
1: La puta madre.
0: Este se la lastra.
1: Y viene en el video, viene el hombre araña y le dice. Hola, guapo.
0: Buenas, che.
1: Gaspi, ¿cómo andás?
0: Y acá ando fantasmeando ahora.
1: Bien.
0: Si el espíritu de Gaspi vive en ti, yo creo, señor, en ti. Hola, señoras y señores. Buenos días, ante todo. ¿Cómo arrancar? Hoy está difícil porque arrancamos una estación nueva.
1: Sí, señor.
0: Como dijo el anteojo, nos reseteamos. Proyectos nuevos, ideas nuevas,
1: y mente como que
0: nueva, espíritu.
1: Te nace.
0: No, yo. Hola, ¿qué tal, Guido? ¿No? Yo creo que la primavera de todas las estaciones es la que yo más disfruto.
1: Bueno, vos
0: es la que más me gusta. Otoño y primavera para mí son maravillosos. Pero primavera más todavía, porque otoño, otoño se caen las hojas. En cambio, en primavera todo florece. Loco, vas al patio, boludo. Increíble. Vas al patio y el suyito más chiquilín, ahí más pijerto, iba a decir, bueno, sí. ¿Existe la palabra pijerto? Sí,
1: sí. Sí.
0: Bueno, el suyito más pijerto te tira un. Te farmea aura. El suyo.
1: Bien, bien.
0: Te farmea una flor ahí.
1: Está, está bueno.
0: Te clava una flor. El suyo.
1: El suyo, sí, sí.
0: Ni
1: sí.
0: Hablar de mi colección de cactus.
1: Ah, bueno.
0: No, o sea, bueno, no, una cosa de loco. Brotes, flores por todos lados. Ellos me hablan a mí, boludo. Yo hablo con mis cactus, ¿eh? Me comunico, en serio.
1: Sí.
0: Les digo, loco, ¿estás cómodo acá? ¿Te gusta este lugar? ¿Te gusta el solcito de acá? ¿O preferís un poquito más de semisombra? ¿Eh? ¿Viste?
1: Vos sabés que mi vieja...
0: Mirá, o sea, a ver, no es que hablo, pero...
1: No, no,
0: cuando
1: no,
0: yo,
1: no,
0: cuando pero... yo estoy trabajando con mis cactus, ¿no?
1: Sí.
0: Que los cambio de lugar o algo.
1: Es yo, como... Bueno,
0: sí,
1: pero
0: no, no lo verbalizo, digamos, o sea, no lo hago verbal, pero siento que hay como un feedback, un ida y vuelta entre la planta,
1: bueno,
0: y yo.
1: Mi vieja tenía unas plantas, buen trabajo antes acá, y era una jungla, prácticamente. Plantas, helechos colgantes, todo. Pero mi vieja tenía una particularidad.
0: Ajá.
1: Mi mamá les hablaba a las plantas,
0: sí,
1: como una persona, ¿no? Y les ponía música, y mi vieja le hablaba. Y yo decía, ¿con quién habla mi vieja, boludo?
0: Claro.
1: Un día me desperté y estaba hablándole a la planta, boludo.
0: Pero mirá qué loco.
1: Y te limpiaba la planta hoja por hoja con un algodoncito, las cuidaba.
0: Qué
1: la
0: lindo, menor. Qué lindo. Y vos le daste. No, las plantas te chupan un huevo.
1: A mí me chupan un huevo.
0: Te chupan un huevo. No, lo mío arrancó como un hobby. Y después comencé a estudiar cactología. Y aprendí muchísimo. Me sé todos los nombres de los cactus en latín, boludo.
1: Sí.
0: Te tiro uno para... Gymnocalycium andreae.
1: Ah, sí, la Andrea, la que vive por allí.
0: Agave, sí. Multiformis.
1: Sí, había un local multiforma.
0: Stapelia hirsuta. El hombre se había cantado. Voy a loco, me jarne pa' fiequeao, loco. Otra vez, loco. ¿Qué, loco, qué me ven? Cara de panfleto, loco.
1: No.
0: El engrudo, Lombardo, el engrudo primaveral ahora encima.
1: No, Lombardo, lo que pasa es que justo dio la casualidad que...
0: Bueno, yo quería cantar una canción hoy para arrancar la primavera.
1: A ver.
0: Vuelve, primavera,
1: che, pero esa es más vieja que la...
0: Bueno, loco, boludo. Pero es una buena canción, loco, todavía suena.
1: Palito Ortega se movía las caderas como
0: sí,
1: Elvis, boludo.
0: Loco. Vuelve, primavera, vuelve, que te espero. Bueno, loco, que tengan éxito hoy, loco, hoy siempre, loco, los requiero, chabón, panza...
1: Sí.
0: Soy como un hermano para mí, el anteojo también, loco. Yo
1: también.
0: Yo sé,
1: te
0: que
1: quiero.
0: Yo sé que me pongo un poco denso, medio sentimental, viste, medio sentimental, qué sé yo. Pero cuando pasan cosas lindas, así que viene la primavera de vuelta, que las cosas se van solucionando, viste, qué sé yo. Yo veo, no sé, aguante el barba, loco. Se pone las pilas de vez en cuando, loco.
1: El barba,
0: a veces
1: sí.
0: Lo puteo, viste, a veces lo puteo y me peleo con el barba y digo, loco, hijo de puta, tirame un centro, loco. Estoy más solar que el indio, loco, viste.
1: Yeah, pero el barba siempre te tira un centro.
0: Sí,
1: tenés que saberla ver.
0: Exactamente. ¿Por qué me hizo de sabio, loco? ¿Qué onda, loco? Los dos están repulentes últimamente. ¿Qué le pasa a usted, chabón?
1: No, pero que está bueno porque uno tiene que saberla ver. Yo también por ahí me enojo con el barba y digo, loco, ¿cuándo me va a salir una bien?
0: Claro,
1: y capaz que sí, me salió bien.
0: Sí, y no te diste cuenta.
1: Y no me di cuenta.
0: Bueno, ¿sabes qué pasa? Yo tengo una teoría de eso.
1: Sí.
0: Uno espera que los famosos milagros, ¿no?
1: Sí.
0: Los milagros. Y una cosa grandiosa. Qué sé yo, no sé. Sacarte el kini, que aparezca la mujer de tu vida, ¿viste? Vos decís, que aparezca la mujer de mi vida, que encuentre el amor, que qué sé yo, que las cosas se den ya. Y te olvidás de los pequeños grandes milagros, Lorenzo.
1: Sí, es verdad.
0: ¿Te voy a decir un pequeño gran milagro de hoy?
1: Sí.
0: Esto. Este momento. Este momento que estamos siendo, que estamos jugando a hacer radio.
1: Al mejor estilo Luisito. Cuando él te dice, qué sé yo, tirar la consigna, ¿qué te dice Luisito siempre?
0: Este es el momento.
1: Este es el momento.
0: Este es el momento. Aquí, ahora, en los estudios de la Neo, en este programa Arranca la Ronca, siendo las 9:52.
1: Sí, señor. Pero un cachito que estoy contestando a la gente, que haciendo para que contesten la consigna. Vio que yo la tiro todas las plataformas.
0: Ah, claro. Y después la decimos también, ¿eh?
1: Sí,
0: ¿sabes qué te voy a pedir, Lorenzo, que tengas la deferencia? Por favor, si vos sos tan amable y podés y querés, tírame las vías de comunicación.
1: Sí, si yo quiero.
0: Si vos querés.
1: Sí, y quiero tirar.
0: Muy bien.
1: ¿Qué tanto?
0: ¿Qué mierda? Ahí va.
1: Ahí va.
0: Carajo, bueno, mierda.
1: Las vías de comunicación para que se comuniquen con nosotros son las siguientes.
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1: Una vez más.
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1: Para que se enamore Guido.
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1: Bien, me gustó.
0: Bien, bárbaro, espectacular. Che, loco, bueno, muchísima energía el día de hoy, ¿eh? Yo creo, bueno, hoy tiene que ser un programón. Va a ser un programón, porque día a día, programa a programa, semana a semana, mes a mes, año a año, nosotros con Lorenzo somos como una serpiente, ¿vio? ¿Qué hace la serpiente cuando cambia de estación? Cambia de piel, amigo.
1: Cambia de piel.
0: Sí, sí. Y bueno, bienvenidos al cambio, loco, que todo cambie. Cambia, todo cambia, ¿no?
1: Sí. Pero que le iba a leer algo.
0: ¿Un poema? No, escribiste un poema, primaveral. Querido Guido, en esta primavera aprovecho para decirte lo mucho que te aprecio.
1: Él nomás se pone el...
0: Porque yo traje algo escrito para vos, boludo.
1: ¿Sí?
0: Sí. ¿Puedo leerlo?
1: Léalo.
0: Bueno, ¿estás preparado?
1: Sí.
0: Va. Sí. Escuchá, porque es para vos. Ey, me tomé el trabajo de escribirlo.
1: Sí, te escucho, yo estoy haciendo muchas cosas.
0: Me tomé el trabajo de escribirlo, así que mínimamente escúchame.
1: Bueno, dele. Va.
0: Querido Nencho, sí. Escribo estas líneas para decirte que siento la necesidad de expresar mi profunda gratitud para con vos.
1: Wow.
0: Has sabido ser un gran colega, un gran director y, por sobre todas las cosas, un gran compañero y amigo. En esta primavera deseo que florezcan todos tus anhelos, todos tus deseos y todos tus proyectos. Atentamente, firma Guido.
1: Toma, bobo.
0: ¿Te gustó?
1: Me encantó. Sí.
0: ¿Cómo describieron una cosa así?
1: No, es verdad. Usted es el que más demuestra cariño.
0: Mire, yo soy un loco así. A mí el amor se me escapa, ¿entendés? O sea, si no te quiero, Lorenzo, créeme, pero escuchá.
1: Ajá.
0: Porque yo voy de un polo al otro, ¿eh?
1: No, sí, sin duda.
0: O sea, si no te quiero, chabón, ni me mires a los ojos, ¿eh?
1: No.
0: Porque sin duda. Te voy a fulminar, tiro municiones. Una vez que escribí una canción que se llamaba Munición Ocular.
1: Sí.
0: Bueno, mis ojos tiran municiones, boludo.
1: Mierda, guarda. Tener una mirada que da miedo.
0: Claro, una mirada intensa, ¿viste? A lo Salvador Dalí, ¿viste?
1: Sí, sí.
0: ¿Te acuerdas como dicen los piojos? Tengo los ojos de Dalí.
1: Sí, totalmente. ¿Viste que hay miradas que te intimidan con solo mirarte? O te dan miedo. ¿Qué sé yo? Ponele un ejemplo.
0: Y yo, mirá, me saco los lentes y te hago esta mirada. Yo te miro ahí.
1: No. Mirá, sin anteojo y con esa mirada, y yo te aseguro.
0: Da miedo, ¿eh? Parece un Freddy Krueger ahí, ¿viste?
1: Sí, yo te iba a decir un Freddy Krueger, bueno, obviamente de cabotaje, pero pero qué le iba a decir, no, vos sabés que a lo que voy es que hay miradas que qué sé yo,
0: hay
1: vos,
0: miradas intensas, hay gente sí, que tiene miradas muy intensas.
1: Que, viste que vos vas y decís, me le voy a declarar a esa chica, un ejemplo.
0: Sí.
1: Y ya cuando te miró, se te borró todo, sí, y quedás como un boludo.
0: Te intimidó.
1: Y le decís, no, vine a saludarte nomás. Y te intimidan, sí, ahí.
0: Mira, a mí últimamente, hace años, me han pegado una rebotada, chabón. Y después digo, menos mal que me rebotaron.
1: Sí.
0: Sí, porque dije, no. Están todas locas. Ayer vi la película con Dani Espósito.
1: Sí.
0: El permitido, ¿viste? Que el chabón tiene una cara de pelotudo bárbaro. Actúa siempre en 20.000 películas. Es un chabón que, no me acuerdo cómo se llama, tiene un apellido judío. Está en todas las películas. Tiene una cara de pelotudo increíble.
1: Uh-huh.
0: Y la película trata básicamente de que hablan de los permitidos y es como que vos... tu permitido, tiramos un permitido tuyo. O sea, un famoso con el que a vos te gustaría estar, Lorenzo.
1: Claro.
0: No sé, vos me decís, no sé, Irena Calabró.
1: Sí.
0: Y resulta que por esas azares de la vida, la conoces y comenzás a andar con ella.
1: Martín Piroyanqui. Se llama el actor.
0: No es ese.
1: Pero sí, lo googleé recién.
0: ¿Y cómo se llama la película?
1: ¿El permitido? Permitidos.
0: Ah, sí, sí, sí, exacto.
1: Martín Piroyan y el...
0: Fíjate la cara de pelotudo que tiene.
1: Sí, sí, lo he visto en varias películas.
0: Sí, bueno. Y nada, la onda es esa, ¿viste? Que a vos te gusta poner el catarífulo y vos decís, bueno, es mi permitido. Y por esas cosas de la vida, un día vas, qué sé yo, a Paraná, te la cruzas y te dice la mina, che, me gustaría invitarte a cenar la próxima vez que nos veamos. Entonces tu permitido se vuelve realidad y ahí se vuelve, y ahí se comete el conflicto y la película está. Está buena la peli, está buena. Está buena.
1: Está buena.
0: Está buena. Y es pochoclera, digamos. No es uff, la película de culto, claro. Pero vale la pena. Y después comencé a ver El Código Da Vinci.
1: Sí.
0: Película de los hay con el gran Tom Hanks. Y me quedé dormido. Y después me desperté y dije, bueno, tengo que venir a laburar, la puta madre, loco. Mentira, si yo vengo chocho acá a la radio, boludo.
1: Usted viene chocho a la radio.
0: Sí, me da felicidad, loco. Como dijo un amigo cuando estudiaba publicidad, ¿viste? Y le decían el pollo, loco. Este fumador de porro cereal, si los hay, ¿viste?
1: Claro.
0: Se fumaba muchísimos porros él. Y un día tenía que hacer la presentación de una campaña publicitaria, ¿viste?
1: Sí.
0: Y lo interpela el profesor y le dice, che, y bueno, ¿y ustedes qué quisieron representar con esto? Y se hizo un silencio sepulcral y el loco agarró y dijo, felicidad. ¿Viste? Felicidad. Pero no dijo felicidad. Dijo felicidad.
1: Felicidad.
0: Felicidad. Y quedó tan, tan copada la expresión esa que yo después lo comencé a usar en mi grupo de amigos. Y hasta el día de hoy tengo amigos en Santa Fe que me mandan un mensaje y me dicen, ¿cómo andás, Guido? Te deseo felicidad.
1: ¿Viste? Es que quedan algunos...
0: Y después por ahí tiro otra frase que suelo con la que suelo saludar a alguien. Yo me encuentro con algún amigo o alguien que no veo hace tiempo, ¿viste? Y le digo, ¿qué haces, hijo del viento y la distancia? Y el otro día me encontré con la Ceci Villarroel, que le mando un saludo grande, yo la aprecio mucho. Andaba con el papá, que lo habían operado hace poco del corazón, al gran, ¿cómo es?
1: Negro Villarroel.
0: El Negro Villarroel. Y le digo, ¿qué haces, hija del viento y la distancia? Y estaba el padre y la madre, estaba el Negro Villarroel, que lo habían operado del corazón, justo. Y me dice la madre, me dice, ¿yo qué vendría a ser, el viento o la distancia? Ay, boludo, así que así las cosas, loco.
1: Sí,
0: buenos días para todos.
1: ¿Cómo andas, Hernán?
0: Buenos días. Arrancamos una nueva temporada, una nueva edición, una nueva locura, una nueva aura espiritual. Creo que estamos inaugurando un nuevo ciclo. Ojalá venga cargado de bendiciones, loco. Para todos.
1: Bien.
0: Para todos. Hoy me ofrezco a cantarte la canción que vos quieras. Te propongo algo hoy.
1: Sí.
0: Hoy te propongo que vos me tires una canción, si querés, de rock nacional, para que sea en español.
1: Bueno, dale.
0: Porque yo el inglés no lo manejo muy bien. Para eso tendría que invitarlo a Guido. Que vos le das poca cabida a Guido, me parece. Cuando él canta, le estás dando un par y el chabón canta bien.
1: Yo no digo nada que cante mal.
0: No, pero aparte, de hecho, es verdad, porque yo cuando escucho la presentación, vos lo presentás como el rockstar.
1: Obvio, es un rockstar.
0: Bien.
1: Lo que yo diga de opinión no quiere decir que sea verdad. O sea, a ver, yo digo, son unos hijos de puta, le hicieron cantar a Guido, boludo.
0: Claro,
1: nada más.
0: Sí, hijos de puta.
1: Claro.
0: Sí, bueno, lo que te propongo hoy, a modo de regalo, para iniciar esta primavera, ya que estoy a la distancia.
1: Sí.
0: Pero
1: mirá, tendríamos que cantar. Yo no voy a cambiar nunca el repertorio porque me gusta. Le robaron la motito al boludo de Guido.
0: ¿Vos querés esa?
1: Sí.
0: A toda costa.
1: A toda costa.
0: Para que la cantemos todos juntos.
1: Obviamente.
0: Y bueno, entonces, a pedido de Lorenzo, que es el que manda, va. Hoy una versión un poquito más unplugged, ¿no?
1: Claro.
0: Tal vez más lenta, por ejemplo, de robaron la motito al boludo de Guidito. Ahora anda en bicicleta, sí. La que le regaló un amigo. Anda pueblando, puede pasar ya. Estás a la neo, vas a escuchar un gran programa, es Arranca la Ronca. No te quedes, escupí toda la bronca. Ya va bajando la bañera, nena, porque también te tiro este formeo de improvisaciones.
1: Muy bien. Le quería decir...
0: Estamos a la neo y mira cómo la meneo. La meneo en la neo. Sí, Dios mío. La meneo en la neo.
1: Muy buena esa improvisación, me gustó. Le iba a decir, que porque usted me salta y no me deja. Lo vi el otro día en una entrevista. Me gustó una actitud de usted. Y no es que solamente me gustó. Yo creo que hasta llegué al borde de la emoción, más o menos.
0: ¿Ah, sí, che?
1: Sí, sí. Porque usted en la entrevista dijo, yo no tengo plata, soy un músico que lo que ganó lo gasto. Y comentó de que su manager le agarra la plata porque usted si ve a alguien sin zapatilla, va, le compra zapatilla, le compra comida, le compra todo, ¿no?
0: Sí.
1: Y me gustó porque dijo, yo tengo la plata, la tengo y se la doy a mi familia, que compren asado, compren esto, compren lo otro. Y yo me quedo sin nada. Yo me voy contento con me quedo con la satisfacción de que ellos estén contentos.
0: ¿Y para qué querés la plata si no es para eso?
1: Y tienes razón, por eso le
0: ¿para
1: digo.
0: ¿Para qué querés la plata? La plata es para comprar salud. Obviamente. Primero salud. Primero salud, después momentos.
1: Sí, totalmente.
0: Salud y momentos.
1: Mirá vos.
0: Perdona que me ponga en profundo ahí medio intenso, ¿no? Pero es así. La plata es para comprar salud y momentos.
1: Me gustó.
0: Y aparte, no hay momentos si no hay salud.
1: Claro. Me gustó la actitud, le digo, la verdad que
0: bueno,
1: me quedé
0: asombrado. Bueno, sí, qué sé yo, no sé, cada uno la hace. Yo quiero que la gente que me quiere y la gente que quiero, si le puedo dar una mano, siempre voy a estar ahí, ¿entendés?
1: Claro.
0: Le robaron la motito al boludo de Guidito. Sí. Bien. Sos un vigilante, te la remandas. Sacate la gorra, Lorenzo. Estás muy gorra, loco, últimamente.
1: Pues sí.
0: Sí, tenés que sacarte la gorra, loco.
1: Pero si yo no me pongo la gorra para nada.
0: Vos sepas, Lorenzo.
1: La marca de la gorra. No, yo llevo la marca de la gorda, boludo.
0: La marca de la gorda.
1: Sí, eso te puedo creer.
0: Vos llevas.

0: Increíble esto, ¿no? Es primavera, vinieron todos los fantasmas.
1: Bueno, ¿qué tal? Buenos días, directamente de España. ¿Cómo estás?
0: Joaquín, ¿cómo estás?
1: No, no soy Joaquín particularmente, soy Enrique Bunbury.
0: Estás a 3 centímetros de ser Joaquín,
1: sí,
0: Sabina.
1: Sí, perdón, sí, era Joaquín al final.
0: Avión, a mí no me va a engañar, ustedes me quieren hacer caer, ya se va a
1: quedar. Quería jugar contigo, a ver si me sabías quién, qué personaje era, pues. Pero aquí estoy, directamente de España, en comunicación directa exclusiva para Neonet Music.
0: ¿Cómo andas, Joaquín?
1: Bien,
0: ¿sigue,
1: bien.
0: ¿Sigue la gira?
1: Sigo girando,
0: último,
1: sigo
0: últimos recitales.
1: Sigo fumando también.
0: No, sí, fumar, se nota que sigue fumando.
1: Pero bueno, es un placer, un pequeño placer que me lo dais simplemente.
0: Sí.
1: Por todo lo demás he dejado la bebida, he dejado las drogas.
0: Bien, bien, bien. Yo tengo un amigo que me dijo, dejé la bebida. Y digo, te felicito, loco, dice. No, la dejé en algún lugar y no recuerdo dónde, dice.
1: Lo nuestro duro, Lorenzo.
0: Bien.
1: 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En vez de fingir, o echarle una copa de celos, se le dio por reír. No digo que no.
0: Bien. Esa canción me encanta. No sé por qué. Sí. Pero es una de las canciones.
1: Hola, ¿qué tal, Calamaro? ¿Cómo
0: estás? Andrés.
1: Bien, bien. 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

0: Increíble, Ale Sergi en los estudios de Neonet.
1: No, pibe, no, no, no, no, no, no, no, pibe, no. Buenos días, muchachito, ¿cómo estás?
0: ¿Cómo anda?
1: Bien, bien, creo que el conductor está necesitando un poco de agua, le va a tener que hacer una pausa de hidratación, ¿eh?
0: Bueno, hacemos la pausa de hidratación.

0: A que estamos de vuelta, che. Sí, señor, sí. Sí, pibe, sí, sí, sí. Hoy sí. Hoy sí.
1: Hoy sí.
0: Hoy sí que no.
1: No, pibe, no.
0: No, pibe, no. No, pibe, no, no. No, no, no. Yo sé lo que envenena, Lorenzo. Yo sé lo que envenena.
1: La envidia envenena.
0: Vamos a reinventarnos, muchachos. En esta primavera nos reinventamos.
1: Bien.
0: A disfrutar de la vida. Lo que hay que disfrutar de los momentos, de los amigos, los asados. Si se puede.
1: Obviamente. Obviamente. Yo siempre digo que la primavera, así compartas un sándwich de lo que sea, se festeja bien, boludo. Porque...
0: Linda estación, boludo. Está... Hola, ¿qué tal? Sí,
1: ahí está.
0: Es una estación maravillosa. Yo te digo, a mí me gusta la estación intermedia. No me gusta ni recontra recagarme de frío y tampoco me gusta recontra recagarme de calor.
1: Claro.
0: Es más, te diría que ahora que me volví un poquito más viejo, al calor ya le tengo un poquito de pavor, ¿viste? Porque cuando hace frío te abrigás y a la mierda. En cambio, cuando hace calor, ¿qué hace? ¿Te saca la piel, boludo?
1: Claro, ya no sabes qué sacar, te quedás en pelota, boludo.
0: En bolaina.
1: Sí.
0: No, es hermoso andar en bolas por la vida, igual te digo, Como indígena con éxtasis. Sí.
1: Nunca vi un indígena con éxtasis, pero bueno.
0: Imagínate a Paturuzú, que se clavó ahí unos cuantos éxtasis y anda con la boleadora
1: en
0: pelota. Capaz que en vez de revolear la boleadora, revolea los huevos.
1: Claro.
0: Se casa bien los huevos. Revoleando los huevos por ahí.
1: Yo conocí un loco que tomó de esa.
0: Sí.
1: Y manoteó una. Tenía de mascota una serpiente. Ah. Y manoteó una serpiente y la dobló como que fuera un cinto.
0: Joder, me dio una víbora de mascota.
1: Sí.
0: Mirá qué copado.
1: Y la agarró y dijo: pobre mi bicho, porque yo pensé que era un cinto que estaba tirado.
0: ¿Al diamante?
1: No, no, no.
0: Ah.
1: Pensé que era un cinto que estaba tirado, lo agarró, lo dobló.
0: Oh, pero estaba pasado de fafafo, loco.
1: Y encima, donde vi.
0: ¡Chao! Se lo revolvió. Loco, vamos a hacer una cosa.
1: Sí, dígame.
0: ¿Capaz que tiramos la cocina, descontracturamos y volvemos?
1: Sí, señor. Obviamente, totalmente.
0: Ya arrancamos la. A ver, del 1 al 10, ¿cuándo arrancamos?
1: Del 1 al 10, 10.
0: ¿Arrancamos con un 10?
1: Sí, señor.
0: ¿Cuántos personajes metimos, boludo?
1: Metimos varios personajes.
0: Pero que pasa es que andaban. Yo les voy a explicar algo, ¿eh?
1: Sí.
0: A usted y a la audiencia.
1: Sí.
0: Los personajes que andan acá, y esto lo voy a aclarar una vez por todas. Los personajes están acá todo el tiempo.
1: Sí, sí,
0: pero
1: totalmente.
0: Ellos son los que deciden cuándo aparecer y cuándo no, no nosotros.
1: ¿No? Claro.
0: Nosotros somos como una especie de medium o intermediario, si se quiere, está ahí. Pero los que deciden aparecer son ellos.
1: Bien.
0: ¿No?
1: Sí.
0: ¿Quedó claro eso?
1: Sí.
0: Se lo aclaro a la patrulla también, a nuestros oyentes, a nuestros auspiciantes, a todo el mundo,
1: Bien. ¿Qué le iba a decir? Espera que estoy tratando de hacer algo. Bueno,
0: ¿qué
1: no
0: querés
1: sé.
0: Inventar, Lorenzo? La pólvora ya la inventaron los chinos.
1: Sí, yo creo que sí, la inventaron los chinos. Sí, sí. No, después le voy a hacer.
0: ¿Le gusta mi look? ¿Se vio la carita?
1: Sí, está lindo.
0: Claro, a un Johnny ahí. ¿A cuánto estoy de ser un Johnny Depp potable?
1: A 5 centímetros de la realidad.
0: ¿A 5 centímetros del real, del auténtico?

0: Nico.
1: Sí, mire lo que le digo.
0: Ay, Lorenzo, te amo, la puta que te parió.
1: No, yo cuando te tengo que decir algo, yo te lo digo.
0: ¿En serio, loco? Y si me suelto el pelo más todavía.
1: Y si te suelta el pelo más.
0: Bien, y me tengo que comenzar a pintar los ojos, loco.
1: Sí, no sé si pintar los ojos, pero...
0: Una delineadita.
1: Y bueno, eso ya corre por usted. Sí. Mire que muchos empezaron así.
0: No, no.
1: Una delineadita, o sea, y...
0: Te cuento una.
1: Sí.
0: Y después nos vamos. Yo me pintaba los ojos cuando vivía en Santa Fe. Siempre me los pinté, en realidad.
1: Sí.
0: Mucho más si tenía una cita o vivía en la flaca o algo. Para resaltar un poco mi mirada y mis cosas. Y una vez el forro de mi hermano le cuenta a mi vieja y le dice: vieja, vos sabés que Guido se pinta los ojos. Escrachándome como diciendo, viste, pero qué hijo de puta, qué hijo de puta.
1: Bien.
0: Yo te digo, a mí... yo porque soy metrosexual, usted sabe que soy metrosexual.
1: Sí.
0: Me declaro metrosexual, lesbiano y loco. Y por si fuera poco, bipolar. Para terminar de ensalzarla, bipolar.
1: Me hizo reír porque me hace acordar a Auxilio, me desmayo.
0: Auxilio, me desmayo.
1: Claro, no, la canción que le había puesto, ¿se acuerda que se la dice? Auxilio, me desmayo. Córrase, viejo lesbiano.
0: Qué hijo de puta, boludo. Che, loco, bueno, vamos a tirar la consigna.
1: Tiramos la consigna.
0: Tiramos la bomba y que se pudra, chao.
1: Claro.
0: Bueno, a ver, Lorenzo. Vamos. ¿El alumno Lorenzo presente?
1: Sí, señora.
0: Muy bien. Alumno Lorenzo, ¿cuál es la consigna del día de hoy?
1: Bueno, la consigna del día de hoy no es nada más ni nada menos que, como siempre digo, son de esas preguntas que hacemos para que la patrulla nos conteste de forma bien, que nos conteste como tiene que ser, dijo un amigo.
0: Bien.
1: Y la consigna del día de hoy dice lo siguiente. Arranca la primavera y ¿qué cosas florecen en tu ser?
0: ¿Qué cosas florecen en tu ser con esta primavera, Lorenzo?
1: Ganas renovadas de hacer cosas.
0: Yo como que siento que me reseteo espiritualmente.
1: Puede ser.
0: Siento que me reseteo, entro en una frecuencia de gratitud y muy linda con la naturaleza. ¿Viste?
1: Bien,
0: es como que estrecho mi vínculo con la naturaleza. Con el aire que respiro, con la tierra que piso, con las flores que salen en mi patio. Siento que es como una fiesta que Dios nos prepara. Es así. Es como que la primavera Dios dice, loco, tiro todo el arsenal, chao. Que florezca todo, que germinen las plantas, que hasta los yuyos. Aparece un yuyo negro, un yuyo de mierda, eso que no sirve para un carajo. Y el pobre yuyo agarra y te regala una flor amarilla. Vos decís, que tanto lo puteaba este yuyo de mierda que está en el patio ahí, metido entre donde no debería estar, y me tira una flor. Hasta te da miedo, te da lástima cortarlo.
1: Sí,
0: entonces, la pregunta del millón, señoras y señores, le daríamos un millón si lo tuviéramos, porque se lo daríamos.
1: Sí.
0: Porque se lo merece. Pero lamentablemente no tenemos la producción ni la guita que tiene el gordo Barassi. Pero tenemos más onda que el gordo Barassi. Porque ni el gordo Barassi hace las cosas que hacemos nosotros, ¿no?
1: Y no, yo creo que no.
0: Emma, le faltan kilos al gordo Barassi para llegar a ser como nosotros. Tiene que engordar por lo menos 50 kilos más. Cuando engorde los 50 kilos más, hablamos.
1: No le diga a Barassi porque se va a sentar a comer.
0: Entonces, a ver, alumno Lorenzo, ¿qué consigna tenemos hoy?
1: Bueno, como le dije recién, la consigna dice: arranca la primavera y ¿qué cosas florecen en tu ser?
0: ¿Qué cosas florecen en tu persona, en tu ser, en tu espíritu, en tu alma, en tu cuerpo, en tus proyectos? Arranca la primavera y ¿qué florece en vos? Che, sí, a vos te hablo, a vos que estás del otro lado, escuchando esto. ¿Qué cosas florecen en tu ser con este advenimiento primaveral? Bueno, ahora sí, nos vamos a la música, Lorenzo.
1: Sí, señor.
0: Hace tu magia, yo ni me meto.
1: ¿Qué y bueno, a primavera, hoy es primavera, así que primavera, escuche lo que vamos a escuchar.
0: ¡Ah, primavera cero podríamos poner!
1: ¿Usted me lee en la cabeza? Ya me da miedo, vieja.
0: Jodeme que pusiste eso. ¡No, vieja! ¿Cómo estamos con la telepatía?
2: Primavera cero.
0: Para. Pon en pausa todo el silencio.
1: Sí.
0: Contale a la audiencia lo que acaba de pasar.
1: Usted me leyó la mente, boludo.
0: No, usted me la leyó a mí, en todo caso.
1: No. Yo ya tenía preparado el tema,
0: tenemos una conexión con Lorenzo. Yo no sabía qué canción iba a poner, sinceramente. Pero si yo hubiese elegido una canción, hubiese elegido la que Lorenzo eligió sin saber que yo estaba... Qué bárbaro, no, increíble.
1: Increíble. Bueno, en un tributo a Gustavo Cerati, lo invito a escuchar esto. Este es Mi Amigo el Santo. La maqueta se la hice yo. Primavera
0: cero. Qué maravillosa canción, ¿no? Maravillosa canción, suena la ronca, la ronca. Che, hacemos una Laura Pausini y ya venimos, ¿eh?
1: Nos vamos con el santo, señores. Primavera cero, versión dance.

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20: Locales. Turismo social fortalece la articulación con el Parque Nacional Predelta. El programa Conociendo mi provincia sumó nuevas alternativas de turismo social en el Parque Nacional Predelta en Diamante. Autoridades recorrieron los senderos La Jaula y El Espinal, avanzando en gestiones para visitas guiadas y actividades conjuntas. El objetivo es sumar estas experiencias al circuito Naturalmente Entre Ríos, adaptadas a cada recorrido y época del año, acercando a grupos entrerrianos a espacios naturales y de recreación.
21: Departamentales.
20: Las Cuevas, una escuela rural, vivió una jornada de cine. Escuela Primaria número 37 Dominguito de Las Cuevas recibió el programa Un Día de Película. Alumnos y docentes trabajaron sobre el lenguaje audiovisual y grabaron sonidos característicos de la escuela como el arroyo, caballos y la campana. La jornada culminó con la proyección de cortometrajes y pochoclos preparados por el personal, transformando el aula en una verdadera sala de cine por un día.
21: Provinciales.
20: Colón, detuvieron a un prófugo uruguayo y secuestraron cocaína. En Colón, un ciudadano uruguayo de 40 años fue detenido con pedido de captura internacional por intento de homicidio. El operativo se realizó en primera Junta y Rocamora, donde también fue aprehendido otro hombre. Durante el allanamiento se secuestraron envoltorios de cocaína, dinero, celulares y elementos vinculados al narcomenudeo. La causa investiga además la posible actividad de comercialización de drogas en la zona.
19: Hasta aquí el panorama de noticias.
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25: Música bien de primavera, te digo.
26: Sí, señor, impresionante, impresionante. Hoy está inspirado usted, ¿eh?
25: Sí.
26: Inspirado. Bueno.
25: Bien.
26: Acabo de hacer un pequeño striptease acá delante de Lorenzo, me dijo, anda al baño, pero yo lo hice acá en el estudio. Me saqué el pullover y la térmica, querido, porque subió la temperatura impresionante ya. Sí, sí, temperatura primaveral, justamente.
25: Y eso que habían dicho que no, iba a haber tormenta hoy, que se caía el cielo abajo.
26: Yo vi mi aplicación no falla. Ajá. Ayer decía tormenta, lluvia, yo. De hecho, sí. La hubo.
25: Sí, señor.
26: Tronó, llovió, todo. Y hoy me tiraba un sol así. Yo dije, ¿será que va a tirar un sol así? Y mirá el pedazo de sol que nos tiró. El barba, loco.
25: Sí, sí, sí.
26: Che, loco, bueno, señoras y señores. Manate a la papa, señoras y señores. Creo que comienza el momento donde comenzamos a escuchar a los que hacen el verdadero programa.
25: Yo creo que sí, obvio. Se obvio.
26: Parezco medio Tato Bores cuando hago esta voz, ¿no? Medio Tato Bores.
25: A ver, diga de vuelta.
26: Manate a la papa, señora. No sé, soy Tato Bores.
25: Sí.
26: Es medio Tato Bores la forma de hablar ahí.
25: Sí, sí, sí, sí. Y a ver, diga un pedazo del monólogo de Tato. Yo no sé si este país sembraron hijos de puta o ya había hijos de puta. Ya, entonces Tato decía eso.
26: Sí, no, Tato era ácido, muy ácido, pero qué humor inteligente, loco,
25: Sí, totalmente.
26: Qué grande. Usaba peluquín, ¿no?
25: Sí, era el personaje.
26: Claro, sí, los lentes.
25: Todo.
26: Che, ¿cuántos valores argentinos, loco, ¿Qué vi que habían hecho? Ah, no, unas remeras. Una publicidad de remeras. No, una boludez. Che, sí, no es relevante, Lorenzo.
25: Bien.
26: Buenos días, ¿no? ¿Cómo están?
25: ¿Cómo anda usted?
26: Hoy... En esta ocasión tan especial, ¿no? Que llega la primavera. Tengo un poema.
25: Sí.
26: Un poema que ha salido del centro de mi corazón. Y dice así.
25: A ver.
26: Inicia la primavera. Y todo prospera en esta primavera. Y florecen las plantas. Y hacen amor. Y hacen el amor. Los animales... Y se aparean las polillas.
25: Las polillas.
26: Y las polillas se aparean y te comen la ropa en primavera. Por eso existe la naftalina. Hay bolitas de naftalina. Para que las malditas polillas en primavera no hagan el amor a costa de tu ropa. Atentamente, Listorti.
25: Listo. Bien, con este ritmo bien de primavera, me voy a ir a leer la devolución de nuestros queridos oyentes.
26: Sí, señor, obviamente, amerita.
25: Bien, como le decía recién, la devolución de nuestros queridos oyentes que ya están on fire.
26: On fire.
25: Sí, sí, sí, on fire. Ve, después pregunto por qué no me habla el colega. Claro, si le damos con un palo acá también, claro.
26: Cosechar que sembra, guacho.
25: Sí, y yo me preocupo...
26: Uy, me imagino. Te ¿Sí? debes desvelar a la noche. Te ¿Sí? debe comer la conciencia.
25: De bronca comí anoche. Imagínese. Bien, me voy con la patrulla. Mire, Guido, hoy le voy a poner así, mire. Flores en las ganas.
26: Ajá.
25: ¿No?
26: Las ganas de...
25: Bueno, aparte de la consigna, ¿no?
26: Sí, no, sí, pero florecen las ganas de...
25: Sí, también. Florecen proyectos y sueños.
26: ¡Muy bien!
25: Florecen vínculos.
26: ¡Sí, señora!
25: Y florece lo espiritual.
26: ¡Buah! Pobre Lorenzo, ¿cómo labura? Usted labura muy bien, loco. Perón, qué grande son.
25: No sé qué tendrá que ver, pero bueno.
26: Es el primer trabajador.
25: Bien, vamos con florecen las ganas.
26: Aguante el peronismo, carajo, vamos, Perón. Sí, pibe Perón, sí.
25: Bien.
26: Perón es una palabra que a Ricardo le queda muy bien, no sé por qué. Pero escucharon por Ricardo. Perón.
25: Sí.
26: Mira Perón.
25: Mira Perón.
26: Mira Perón.
25: Sí. Es así, lo veo a Ricardo diciendo un viva Perón, carajo.
26: Viva Perón, che, no, ahí está.
25: Ahí está. Bueno, me voy con ya comenzando esta catarata de mensajes que tenemos, porque las respuestas son rutilantes.
26: ¡Qué va!
25: Bien, dice, en Florecen las ganas, me escribe el 2101, dice, con la primavera florecen las ganas de salir, el invierno me deprime, me encierra, la primavera me saca a la calle, me da energía, me invita a vivir.
26: Sí, señor.
25: Bien, me gusta. 8201 me dice, florecen las ganas de empezar cosas nuevas. La primavera es como un enero chiquito, una oportunidad para resetear.
26: Lo que decimos al comienzo, me lo robaron.
25: Sí.
26: No me gusta que me roben.
25: Para mí que nos escuchó y...
26: No, me gusta que me roben. Y si me roban, que me paguen regalías, che.
25: Quiere plata a toda costa.
26: Obvio.
25: No, no le pagué un ratón, ¿eh?
26: No. Che, mi alias es... Para toda la gente que quiere hacer una colaboración con un humilde locutor que estaba más crocante que... La hermana de... Bueno, no importa.
25: ¿Tú ibas a decir de mi hermana?
26: No, porque voy en el Dorima y me recontra cada palo. No, deja, hermano, no quiero tener problemas de pollera, amigo.
25: No, altura. Yo, ya a esta altura yo creo que viene el Fede y te la entrega con moño y todo.
26: No, deja que cada uno haga la suya. Y deseo lo mejor. Buenas vibras y buena primavera, loco. Y hagan el amor.
25: Y no la guerra.
26: Claro, hagan el amor y no la guerra, hijos de puta. Joder, remil puta. Joder, de puta, diría.
25: Charlie García.
26: No. El Pablo Escobar en Gaviria cuando puteaba. Los Pepe, esos huevos. Pepe jueputa, esos.
25: Jueputa.
26: Jueputa. Ahí. Claro. Los Pepe jueputa, esos. Te va a matar a tu papá, toda tu familia.
25: Y a tu abuelita. Y si tu abuelita está muerta, la desenterramos y la volvemos a enterrar.
26: La desenterramos y la volvemos a enterrar, hijo de puta.
25: No estaba conforme nunca. Bien, 23-27 me dice, florecen las ganas de quererme más. Me veo en el espejo y me gusta lo que veo. La primavera me hace bien el autoestima.
26: Sí, a mí también. Me sube la autoestima. Me miro al espejo y digo, la puta madre. Se ve que me hicieron con ganas, loco.
25: Va.
26: Por él.
25: Por él.
26: Narcisismo nivel Dios.
25: Después fuera de aire le voy a decir algo. Tiene que ver con lo que dijo recién de que lo hicieron.
26: Ajá.
25: Yo le diría un yogur directamente.
26: Sí. Ya entendí más o menos.
25: Bien, sin embargo el 5411 me dice, florecen las ganas de amar. En primavera me enamoro de todo, de la gente, de los colores, de la vida.
26: Sí. Sí, definitivamente.
25: Sin embargo el 2503 me dice, florecen las ganas de crear. La primavera me inspira, escribo, dibujo, cocino, hago cosas que en el invierno no me salen.
26: Es verdad, tía, recontra inspira a hacer cosas.
25: Bien. Sin embargo, el 6626 me dice, florecen las ganas de perdonar. La primavera me hace soltar rencores, dejar ir lo que pesa.
26: Obvio.
25: Bien, bien. Sin embargo, el 77-25 me dicen florecen las ganas de reír. La primavera me saca la sonrisa fácil. Todo me parece más liviano.
26: Sí, señor.
25: 28-99 me dicen florecen las ganas de bailar. La música suena distinta en primavera, el cuerpo se mueve solo.
26: Sí.
25: Nos vamos con florecen proyectos y sueños.
26: Bueno.
25: Bien. 99-33 me dice florecen mis proyectos postergados. Esos que dije en primavera arranco. Y acá estoy arrancando.
26: Bárbaro.
25: Bien, bien. Sin embargo, el 10-45 me dice florece la valentía. En primavera me animo a cosas que en invierno me dan miedo.
26: Bueno.
25: Sin embargo, el 12-01 me dice florece la creatividad. La primavera me da colores, textura, olores. Todo se vuelve material para crear.
26: Muy bien.
25: 13-52 me dice florecen las esperanzas. Después del invierno siempre vuelve la vida. Y eso me recuerda que después de la crisis también vuelve la calma.
26: Siempre, amigo.
25: Siempre.
26: Pero después de la tormenta viene la calma.
25: Che, estoy pensando.
26: Sí.
25: Porque dijo después de la crisis vuelve la calma. ¿Después de la crisis económica vendrá algo?
26: No nos metamos en berenjenales y arenas movedizas. Porque venimos con una buena frecuencia y no quiero ni pensar en esa gente ni en esas cosas. Hoy quiero arrancar la primavera sin pensar en esa gente, hija de remil puta que... No tengo ganas de pensar en ellos. No le voy a conceder mi energía a esa gente de mierda.
25: Oh, bueno, escuche, 14-23, florece la motivación. La primavera me empuja a hacer, a moverme, a no quedarme quieto.
26: Sabelo.
25: Bien, el 15-77 me dice florece el amor propio. Me doy más permisos, me exijo menos, me cuido más.
26: Bien.
25: Sin embargo, el 16-01 me dice florece la paciencia. La primavera me enseña que todo tiene su tiempo, que las flores no se apuran.
26: Bien. Las flores no se apuran, me gustó esa frase.
25: Sí, señor.
26: Y las flores no se apuran por crecer.
25: Sí, estos son flores en vínculos.
26: Me voy con flores en vínculos. Los
25: vínculos son muy importantes en
26: primavera. Con valor, su vínculos rompió.
25: Puede ser.
26: Yo siempre quise ser como Subin.
25: ¿Eh?
26: Como Subin, el de la canción. Con valor, su vínculos rompió. Subin. Siempre quise ser como
25: Subin.
26: Siempre quise ser como Subí.
25: Mientras rompas vínculo y no te rompan otra cosa.
26: Y bueno, siempre corre uno, corre el riesgo de que.
25: Sí. Bueno, escuche esta. Me gusta. Esta florece en vínculo. El primero arranca, que es el 17-25. Dice: florecen los amigos, las juntadas al aire libre, los picnics, en las tardes de mate. La primavera junta a la gente.
26: Sí. Es verdad, es como que los vínculos se estrechan más.
25: Bien.
26: Estás más cerca.
25: El 18-01 dice, florece el amor. Las parejas salen, se pasea, se enamoran de nuevo. La primavera es romántica.
26: Sí, puede ser. Querido Lorenzo, escribo para decirte.
25: Bien. 19-52 me dice florecen los reencuentros, gente que no veía en invierno aparecen con el sol.
26: Ajá, fantasmas de sol.
25: Sí, señor. Y un saludo para mi amiga Sol
26: de Paraná. Le mandamos un saludo a la gran Sol Miller, que la queremos una bocha, es un amor de persona. Es así que siempre te hace florecer lo mejor de vos.
25: Yo decía Sol, una amiga de Paraná que hace rato que no veo.
26: Yo a Sol Miller. A Sol Miller y a mi Sol.
25: Yo no, pues la vi anoche, pero.
26: Tengo otra amiga Sol también que también es psicóloga. Mirá, fíjate vos, qué loco.
25: Bien.
26: Que está en Buenos Aires, vive en Caminito.
25: Caminito. Que el tiempo ha borrado.
26: Mirá, se puso taquero.
25: Bien.
26: Caminito que el tiempo ha borrado.
25: Bien.
26: Caminito.
25: Es así.
26: Qué lindo que es Caminito.
25: Sí.
26: No conozco Caminito.
25: ¿No conoce Caminito?
26: No, yo
25: tampoco.
26: No, fui a Buenos Aires pila de veces. Tampoco pila de veces. Varias veces, pero Nunca fui Caminito. Todo de colores, suena tango en todos lados.
25: Che, Caminito suena puro bueno, tango.
26: La próxima vez que vaya a Buenos Aires.
25: Si va Caminito, ¿no?
26: Sí.
25: Comen un bodegón. Son baratos. Y vos le pedís, no sé, por decirte una milanesa.
26: Sí.
25: Es una milanesota. Así comen dos con una sola, boludo.
26: Bueno, con los Glastro yo igual.
25: Sí.
26: Sí, pero bien.
25: Pero bien, pero en serio, por 20.000 o 25.000 pesos, comés. Ajá. Y te dan postre.
26: Mirá qué copado, buena data.
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26: Bodegones, bodegones.
25: Sí. Bien, me voy con el 2033, me dice florece la familia. Los domingos al aire libre, los asados, los juegos con los chicos, la primavera nos une.
26: Sí, señor.
25: Sí, señor. Por acá el 2117 me dice florece la comunidad, los vínculos salen a la vereda, los chicos juegan en la plaza, el barrio revive. Sí, las plazas de barrio es linda en primavera, chicos jugando.
26: Sigo jugando, los padres con el mate.
25: Claro, plantas coloridas.
26: Sí.
25: Sí.
26: Está linda la plaza de San Martín, loco.
25: Sí,
26: está bonita, está bonita. Hay que reconocer eso.
25: No, sí, sí.
26: Las plazas.
25: Lo que está bien, está bien.
26: No, hay cosas, te digo, los espacios públicos que el mirador,
25: sí.
26: El mirador, los juegos ahí, qué sé yo, bla, bla.
25: Yo lo único que tengo para retrucar de un espacio público, sí. Pero con crítica constructiva, sí, sí, no sí, mala sí, leche, sí, sí. Yo volvería a pintar el cartel de diamante en el mirador. Está como medio abandonadito ahí, ¿viste?
26: Ah, bueno, una manita de pintura.
25: Una manita de pintura, nada más. Y revive.
26: Dale, no te cuesta nada, chabón, un balde de látex.
25: Sí, al que sea encargado de ahí, de parques y paseo, pintame las letras.
26: Dale, ponele onda.
25: Ponele onda, ponle, vieja.
26: Ponele onda primaveral ahí.
25: Claro. Bien, 2222. Ya, apareció. 2222. Dice, florece la solidaridad. La primavera me hace más generoso, más dispuesto a ayudar.
26: Muy bien.
25: Bien, que en invierno no ayuda. Está bueno para una excusa. Cuando
26: no, van... no, chaval. Che, loco, ¿tenés algo que te sobre? No, loco, es invierno. Che, loco, igual, yo. En primavera. Yo, no.
25: No, vos sos un ratón en todas las estaciones, viejo.
26: Todas las estaciones, yo soy un fucking ratón. Fíjate la cola de rata que tengo. Los dientes me están creciendo. Pero soy Speedy González. Si fuera un ratón, sería Speedy González. Obviamente.
25: Sí.
26: Por la velocidad, digo yo.
25: Bien, bien.
26: Yo soy tipo rápido.
25: Bien, escuché esta. 2327 me dice, florece la ternura. Me dan ganas de abrazar, de besar, de decir te quiero. La primavera me vuelve más cariñoso.
26: Sí, yo soy meloso siempre. Pero la primavera es como que, che, más abrazo, más amor todavía.
25: Sí, 2411 me dice... Florece el perdón con la primavera. Los rencores se marchitan y el corazón se llena de amor.
26: El corazón se resetea, amigo. Se resetea el espíritu, el corazón, el cuerpo, la mente, todo.
25: Bien, bien, bien. Puede ser, puede ser.
26: Es.
25: Usted sí. Dice... Yo no sé, lo de los rencores, vos sabés que...
26: Se licúan en el tiempo. ¿Sabes, amigo? Quiero decir algo en serio. De nada sirve tener rencor.
25: No, sí, a ver.
26: Porque como dijera Ricardo, eso envenena, amigo.
25: Sí, pero yo a lo que voy es que, a ver, yo creo que si vos estás dispuesto a perdonar, no te fijás si es primavera, invierno.
26: No, es un acto íntimo, ¿eh? Es un acto íntimo el perdón. Incluso la otra persona no se entera de que vos la perdonaste. Es un acto íntimo. Cuando vos pensás en esa persona que no, como decís, no, es hijo de puta, y por dentro después agarrás y decís, pero sí, él está haciendo su vida. Yo estoy pensando en él, concediéndole mis energías. Déjaselo al universo, si el sol sale para todo, que se encargue el universo, ¿entendés?
25: Claro.
26: Hay cosas que hay que soltar, amigo, no se puede controlarlo todo. Para eso existe Dios, loco, que labure, chabón. Anda a laburar, barba.
25: Bueno, florece, vamos con florece lo espiritual. ¿Eh?
26: Ajá.
25: Estas son 6 cortitas y después tenemos el cierre perfecto.
26: Bueno.
25: Bueno, en florece lo espiritual, dice, florece mi conexión con la naturaleza. Salgo al parque, miro los árboles, respiro. La primavera me recuerda que soy parte de algo más grande.
26: Yo, bicicleta a full más todavía.
25: ¿En primavera?
26: Sí.
25: Sí. Sin embargo, el 2689 me dice, florece mi fe. La primavera me habla de renacimiento, de ciclos, de esperanza. Me conecta con lo espiritual.
26: Bárbaro.
25: Bien, bien. Sin embargo, el 2726 dice, florece mi paz interior. La primavera me calma, me centra, me devuelve a lo esencial.
26: Hermoso, bien. Me gusta eso, ¿eh? Lo esencial, ¿eh?
25: Lo esencial, sí.
26: Lo esencial. Es como que... lo esencial, amigo, no es gigante. Es el desayuno, el laburo, la comida que comés, disfrutar de la comida, disfrutar de la siesta, de tus momentos, de lo que tenés ganas de hacer.
25: Claro.
26: O sea, tenemos, a veces caemos en la... No te olvides que somos... Hay una paradoja, perdón que me ponga un poquito filosófico, ¿no?
25: Sí, sí, sí.
26: Pero hay una paradoja que nosotros somos esclavos de nuestra libertad. A veces. Vos decís, ¿por qué esclavo de la libertad? Porque somos libres de hacer lo que se nos cante. ¿Entendés? Entonces, tratemos... de que las cosas que elegimos hacer sean cosas que sumen, no que resten.
25: Claro.
26: Hacer deporte suma.
25: Obvio.
26: Hacer deporte suma. Juntarte con gente que valga la pena. Que valga la pena. Subrayo grande ahí, No cualquiera para llenar tus vacíos emocionales. No, pibe, no. Y no te olvides otra cosa, que la caridad empieza por casa, amigo.
25: Sí. Bien, escuché este. Este me lo manda el 2816, me dice, florece mi gratitud, agradezco al sol, las flores, los pájaros, la vida. La primavera me enseña a agradecer lo simple.
26: Exactamente lo que estaba diciendo recién yo.
25: Claro.
26: Exactamente. Dicho por eso, gente, me encantó.
25: Sin embargo, 2942 me dice, florece mi niño interior, la primavera me devuelve la capacidad de asombrarme, de jugar, de reír sin motivo, dice. Ayer ya estaba viviendo primavera, vi en un parque a unos chicos jugar a la pelota y me metí en el picadito.
26: ¿A mí sé que yo a veces hago lo mismo? ¿Me pongo a jugar con los gurises?
25: Sí.
26: Por lo menos le piso la pelota y le digo, ¿dónde la querés? ¿Al pecho? Me sale para cualquier lado igual la pelota igual. Me vi al pecho y se la tiro 3 kilómetros más de ir.
25: Entra a la municipalidad.
26: No, en una época jugaba bastante bien al fútbol. Ahora, pasa que no juego muy a menudo, ¿viste? Hago otros deportes, hago deportes solitarios, no grupales.
25: Juega el solitario.
26: Sí, deportes solitarios. Me gusta nadar, me gusta andar en bicicleta, me gusta caminar mucho.
25: O sea, es que yo estoy pensando, sí. A ver, usted qué sabe.
26: No, ya no sé un carajo.
25: No, pero usted sabe más que yo, dije.
26: ¿De qué?
25: No sé, yo le voy a contar algo y usted me da su devolución.
26: Bueno, pero te lo digo como amigo nomás, Lorenzo.
25: Sí, bueno.
26: No me pongas en posición de sabio porque yo, viste...
25: Bueno, me escuché, estaba pensando el otro día.
26: Sí.
25: Estaba por ponerme a invertir en comprarme una bicicleta en Mercado Libre.
26: Sí.
25: De salir a pedalear, pero sin rumbo, no deporte, nada. Salir, pedalear y...
26: Amigo, cuando yo agarro la bici, yo no salgo con un rumbo. Voy improvisando sobre la marcha.
25: Claro.
26: Digo, agarro la bici y pienso, ¿viste? Qué lindo sería estar en la plaza del 9 de julio. Llego a la plaza del 9 de julio, hago una parada, tomo agua y digo, che, qué lindo sería irme hasta el mirador. Bueno, me voy hasta el mirador. Llego al mirador y digo, che, qué lindo sería ya volverme a casa. Y me vuelvo a casa. ¿Entendés?
25: Claro, vos sabés que.
26: Sí, no, invertir en una bici.
25: ¿Vos sí?
26: Sí, te hace falta una bici.
25: Voy a invertir, me voy a poner en campaña de invertir.
26: Te va a hacer, una bici. Te va a cambiar la vida, boludo, en serio te digo.
25: Bien, me sirve.
26: Arranca yendo a la plaza. Llegás sí, a la sí, plaza, sí. Tomás un poquito de agua. No hay que ser un maratonista, ni darte la vuelta ni nada.
25: Bueno, el tema pasa lo siguiente. Yo cuando tuve una bici, yo era como vos, salía, no fijaba un rumbo.
26: No, claro, sin rumbo.
25: Cuando menos...
26: Como dice Ricardo, sin rumbo fijo hacia adelante voy.
25: Claro. Iba en bici y salía sin rumbo. Y un día terminé en Valle María, boludo.
26: Ah, bueno.
25: Pero así, pedaleando, sin apuro, sin...
26: ¿Te agarraste la ruta 11?
25: Sí.
26: No, bueno, a mí me da cagazo ahí. Te digo la verdad. Si hay ruta, no voy,
25: Y como me agarré, me fui despacito. Obviamente, si veía que venía un auto, me tiraba a la banquina.
26: Sí, no, no, todo lo que vos quieras. Yo tengo una regla.
25: ¿Y vos sabés que?
26: Por el calle Falucho.
25: Sí.
26: Ni en pedo voy a calle Falucho en bicicleta. Ni en pedo.
25: Es un kilómetro.
26: Es la calle de la muerte, boludo.
25: Sí, obvio. Y vos sabés que. Cuando me lo acordé, miré así el complejo del puente donde hacen la fiesta de la primavera.
26: Claro.
25: Se iba cruzando el puente del Arroyo Crespo. ¿Qué dice? Paré, ¿no? Los canteros.
26: Sí.
25: Me senté un buen rato y dije, llegué hasta acá y cómo mierda me voy. Y dice, ahora pedalear en. Pues viste que es medio cuesta arriba.
26: ¿Cómo volvé?
25: Dije, bueno, así como pedaleé sin apuro, iré a volver.
26: Claro.
25: Pedaleé sin apuro y volví. Llegué como a las 10 de la noche acá a mi casa.
26: ¡Oh!
25: Te aseguro que me pegué un baño.
26: Sí. Hace nada.
25: Y palmé ahí.
26: Hay que contar el equilibrio de cada uno. También convengamos, Lorenzo ya no tenemos 20.
25: No, obviamente que no.
26: Yo a veces hago pedalear, las rodillas me pasan factura, ¿eh?
25: Sí.
26: Por más que yo me percibo muy joven, que no aparento la edad que tengo ni nada, pero los años están.
25: Claro.
26: Sí, Lorenzo, hago una pausa.
25: Espera que me voy con el último.
26: Ah, bueno.
25: Los dos últimos y ya bueno, termino.
26: Buenísimo, dale.
25: Bueno, el 30-30 me dice, florece mi mejor versión. La primavera me saca lo mejor de mí. Me hace sentir vivo. Sentir vivo. En plena juventud. Agradecido, dice.
26: Qué lindo, che.
25: ¿Y me voy con quién?
26: Incondicional. Para que te lo... El Luis Miguel. ¿Escuchaste un Luis Miguel barato?
25: A ver.
26: No sé tú, pero yo no dejo de pensar un segundo... Quisiera despertar.
25: Increíble.
26: Son tus besos, tus días. 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Salió,
25: Salió, guarda.
26: Medio baratón. Luis Miguel, medio.
25: Un Luis de cabotaje. Ese.
26: Medio de cabotaje. Un, claro. Un Luis Miguel de 6 puntos.
25: Sí, ese es para un cumpleaños 15, boludo.
26: Sí, boludo.
25: Bien, Luisito de la ciudad de las Diagonales, el cierre perfecto, un cierre linza. Dice, arranca la primavera, florecen las ganas de vivir, de amar, de crear, de estar. Florecen lo que estaba dormido, lo que esperaba su momento. Y yo, como las flores, también florezco. Florezco porque la primavera no es solo afuera, es adentro. Florezco con más ganas de escucharlos a ustedes todas las mañanas en la radio.
26: Ay, mi amor.
25: Dice, así que gracias por estar.
26: ¿Qué era? No, gracias a vos, chabón, gracias a vos.
25: Bien, le pegué el micrófono, qué hijo de...
26: Che, bueno... 11 horas, Lorenzo. En punto.
25: 11 horas.
26: 11 puntos tengo yo acá, ¿está bien? ¿Estamos sincronizados?
25: Sí, señor.
26: ¿Usted tiene los 11 también?
25: Sí, señor.
26: Muy bien, ya era hora de que saliera de jugar en posición adelantada.
25: Bien. Espere que me estaba buscando el próximo tema, así que... Bien. Descontracturamos.
26: ¿Descontracturamos?
25: Sí, señor.
26: Bueno, si usted lo dice...
25: Porque yo lo digo y es primavera y se presta para escuchar música hoy.
26: Está muy bien, está muy bien.
25: Y me voy con esto.
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26: Espectacular, música de tira para arriba.
25: Sí. Nos retrocedemos en el año 1992 con los Desacados y esto es La Primavera.
26: Sí, señor.
25: Así que para todo, para que disfruten, si están haciendo picnic, nos pueden escuchar. Vamos.
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26: Hacemos una breve pausa, nos hidratamos, nos recondicionamos y ya volvemos para ir más o menos dándole cierre a esta edición día lunes de primavera en Neonet, lógicamente de donde Lorenzo, www.neonetmusic.com.ar.

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0: Vamos.
1: Señoras y señores, estamos de vuelta en esta frecuencia primaveral que hemos sintonizado el día de hoy. Ya nos quedan escasos minutos para ir cerrando esta edición de lunes, día importante, 21 de septiembre, día de la primavera, día del estudiante también, ¿eh?
0: Es el día de del estudiante también.
1: Día, sí, del estudiante también.
0: Sí, señor.
1: Saludos
0: a todos los estudiantes.
1: Saludos a todos los estudiantes, disfruten de esta etapa de la vida. Nosotros ya tuvimos 20 años. Ya fuimos estudiantes nosotros.
0: Sí.
1: Pero sí. Pero el corazón joven, amigo, ¿eh? Hay que rejuvenecer el corazón.
0: Siempre.
1: Sí, sí, sí. En cuanto a tu duda existencial respecto de la bicicleta, sí. Pero no te compré la más cara, boludo, ¿eh?
0: No, una como un hacha, ¿no?
1: Una como un hacha.
0: No es que me voy a comprar una Shimano, boludo.
1: No, Salera hace unas bicicletas muy lindas.
0: Sí.
1: Lo que sí vas a tener que dársela a alguien que sepa armártela, porque si la compras por Mercado Libre, te la mandan en una caja.
0: Sí, desarmada, en una cajita.
1: Desarmada. Yo, si me llegan, me la mandan así, yo no tengo la más pálida idea de cómo se arma, ¿viste?
0: Pero vos te crees, ¿a dónde me puedo ir a armar la bicicleta? A lo de Franco.
1: Claro, vos tenés soluciones siempre ahí. Franquito, armame la bici.
0: Claro, le dejo la caja y toma, armámela, Franco, cuando vos quieras.
1: Sí, lo que yo te voy a recomendar, setear a diamante. Yo, por ejemplo, los cambios no se los toco, porque cuando le tocas el cambio de la bicicleta, por más así sean Shimano los cambios,
0: sí,
1: vos le comenzás a toquetear los cambios, se te va a descuajeringar, te vas a quedar pedaleando en falso. Yo la seteo tercer pedal grande y tercer pedal chico atrás. Y no la toco.
0: La dejá ahí.
1: Está pensada para andar en diamante, digamos. Que cueste un poquito. O sea, cuestan, las subidas cuestan. No te voy a negar.
0: Sí,
1: gamba me quedan ardiendo. ¿Viste?
0: Pero está bueno.
1: Está bueno. Yo prefiero más andar en bicicleta que encerrarme en un gimnasio. Te digo la verdad. No me dan ganas de. O sea, con este sol, o sea, con el día lindo, ir a encerrarme en un gimnasio. No me pinta, vos sabés.
0: Claro.
1: Yo dije, esta semana arranco gimnasio. Me parece que mañana agarro la bici.
0: Claro, a mí me pasa eso. O sea, la bicicleta, pero para no ir al gimnasio, ponele un ejemplo.
1: Pero ¿sabés qué pasa? Que el gimnasio tiene sus beneficios. Vas a crecer en masa muscular.

0: y todo eso, ¿viste?
1: Sí.
0: Pero la bici lo que tiene bueno es que es cardio, le haces bien a tu corazón, a tus pulmones, vas a quemar grasa, mucha más grasa que yo en el gimnasio,
1: Sí.
0: te vas a sentir mejor porque cuando agarrás la bici y sentís el vientito en la cara.
1: Sí, esa es la que me gustan, ¿no? ¿Entendés? Decirte, bueno, voy porque acá voy
0: Yo lo que
1: con.
0: sí, acá en Diamante me cuido,
1: Sí.
0: por más que tenga el paso, freno en toda la esquina.
1: Y bueno, eso ya sería una medida de seguridad muy
0: Sí,
1: buena,
0: no, no, pero
1: obvio.
0: siempre lo hago. Y si voy a doblar, pongo la mano, ¿viste?
1: Claro. Espera que estoy buscando un tema. Estoy buscando un tema.
0: Sí, bueno, ir agradeciéndoles obviamente a todos los sponsors, lo de Mario, Paul Pereira y su servicio de construcción, Panchito Huele el Lavadero, Estilistas de Vanguardia, Sol Miller, Gimnasio Sinapsis, Farmacia Cardoso, Diego Domingo Bonilla y creo que no me olvido de nadie, che. Me parece que
1: Bien.
0: no me estoy olvidando de nadie.
1: Pero es que estoy buscando una canción acá.
0: Una canción. ¿Te gusta a pesar de todo? Esa es de Rata. Linda canción.
1: Bien.
0: Una canción que grita todo a su modo. ¿Vos sabías que Adrián Barilari perdió la audición de un oído?
1: ¿Ah, sí?
0: Sí, y se lo atribuye a la época de pandemia.
1: Puede ser, qué sé yo.
0: La famosa plandemia que nos vendieron.
1: Puede ser. Mire, no hay tantos que han salido que ahora y ahora le echan la culpa de muchas cosas a la pandemia, pero puede ser, no sé. La verdad que
0: Sí, yo por
1: yo
0: suerte.
1: estoy acá, mire, estoy eligiendo el tema con el que nos vamos a ir, lo voy a sorprender.
0: Bueno.
1: Porque no tiene nada que ver con la primavera, pero dije,
0: Es la que va.
1: es la que va,
0: Es la que
1: esta
0: va.
1: tiene que ir, así
0: Y usted
1: que.
0: es el jefe, querido. Usted farmea sin farmear. Con eso te digo todo.
1: Farmé Aura.
0: Usted farmea sin farmear.
1: Qué
0: Y yo ni
1: grande.
0: hablar.
1: Sí.
0: Ahora, qué bárbaro, loco. Qué dupla nosotros, loco, ¿eh? Ni Olmedo ni Porcel se atrevieron a tanto.
1: Seríamos el Olmedo y Porcel de esta época, boludo.
0: Sí, bueno, obviamente por una cuestión de peso usted sería
1: Sí.
0: Porcel,
1: Sí,
0: yo sería
1: obvio.
0: Olmedo. Me hago una pelada falsa. Una falsa pelada.
1: No, yo me río porque.
0: Yo me acuerdo que en el 2001, en la primavera, con
1: Sí.
0: Andresito Maya ganamos el primer premio, me acuerdo. Habíamos hecho una carrera. Andresito Maya hacía de la Rúa. Y
1: Sí.
0: yo hacía de caballo y me había puesto una. ¿Viste la gorra para hacer reflejos?
1: Ajá.
0: Me la puse en la cabeza, me la maquillé y me puse relleno de algodón en los cachetes, ¿viste? Y me maquillé. Era caballo en pinta, boludo. Y ganamos el primer premio, me acuerdo.
1: ¿Cómo se llamaba la carroza?
0: Ni me acuerdo, pero era algo sobre la política, no me acuerdo cómo carajo le habíamos puesto.
1: Nosotros habíamos hecho una que le habíamos puesto, la escuela es una jungla, se cruza machetazo, boludo.
0: Así. ¿Le hicieron? ¿Y cómo le fue?
1: No perdimos ni ganamos, pero estuvimos ahí.
0: No, nosotros ganamos con Andresito, ¿eh? Saludos a Andresito Mayer, loco, un grande.
1: Y habíamos puesto la carroza, tampoco que nos matamos mucho, eran los bancos de la escuela,
0: Sí.
1: pedimos prestado al colegio los bancos.
0: Sí.
1: Y tapamos en planta la
0: Sí.
1: carroza. Y la escuela es una jungla, solo se cruza machetazo. Claro, no era el machetazo, sino los machetes que te hacía para pasar.
0: Ah, muy buena.
1: Está buena.
0: Buena idea, muy buena idea.
1: Claro, así que esa. Mire, mire, mire lo que tengo. Lo que tengo que el viernes lo íbamos a escuchar y al final no lo
0: A
1: escuchamos.
0: ver, che.
1: A ver si usted saca
0: A
1: quién
0: ver, a
1: es
0: ver,
1: con
0: a
1: el que nos
0: ver.
1: vamos. A ver, espere, espere. Obviamente que le voy a hacer escuchar un chiquito, hermano.
0: Solamente para probar a mí mismo.
1: Mire, a ver.
0: I am someone. Me hace acordar esto. Mirá.
1: ¿Eh?
0: Cierro mis ojos esta vez. Misma tonalidad de un tema de Cerati.
1: Sí, pero sacó más o menos la voz.
0: No.
1: Voy de
0: I am
1: vuelta.
0: someone. I am someone. Vos sabés que no, loco, me hace acordar un poco a... a Bono.
1: Escucha,
0: Me hace acordar a Bono, pero no es Bono, che.
1: Usted dice que no es Bono.
0: No.
1: Bueno. A ver si sale, sale ahí.
0: A ver ahora. Me encanta la canción. Oh, ¡qué buen tema, che!
1: Bueno, se lo adelanto. Esto es lo nuevo de Robbie Williams.
0: ¡Pero mirá, qué bueno!
1: Junto...
0: medio gastadita la voz, la siento, ¿no?
1: Sí.
0: Está como más gastadita la voz de Robbie Williams.
1: Y Miss Monique, que es una DJ francesa. Y ajá, este es un nuevo tema que se llama Beauty in Us. O sea, Beauty in Us, dijo un
0: colega. Beauty in Us. Me gusta, loco. Me gusta, me gusta, me gusta.
1: Me gustó porque tiene toda la onda para,
0: sí,
1: para
0: no, despedirnos bueno, después. Obviamente tenemos que agradecerles a la patrulla, loco.
1: Sí, sin duda.
0: Qué oyentes, qué oyentes hermosos tenemos. Los amamos. Amor, oye, amor, mucho amor.
1: Sí.
0: Amor. Escucha, pero dale amor, como te dije, arranca por tu casa. Ahora yo llego a mi casa y me la como a beso a mi vieja.
1: Bien. Es una genia.
0: Hoy como sano, ¿eh? Hoy como sanito.
1: ¿Hoy come sano?
0: Sí, hoy como, mirá, hoy, ¿te cuento?
1: Sí, cuéntame, ¿qué va a comer?
0: Voy a comer unos medallones con rúcula y tomate.
1: Bien, livianito.
0: Livianito de digerir, buena comida, muchas vitaminas ahí. La rúcula tiene calcio, boludo. ¿Sabías eso? La gente cree que el calcio está solamente en los lácteos y no es así.
1: No, en algunas plantas también.
0: La rúcula es fuente de calcio, pero mal.
1: Mirá vos, no sabía esa,
0: sí,
1: ese dato.
0: Sí,
1: yo no sé ni lo que voy a comer, mire lo que le digo.
0: Bueno, pero algo va a comer.
1: Algo vamos a comer, obviamente.
0: Che, loco, bueno, nos quedan unos escasos minutos, ya nos vamos yendo en cara malenta, diría. En cara malenta, amame en cara malenta.
1: Charango.
0: ¿Sabes lo que se me vino a la cabeza, boludo? ¿Te acuerdas de ir? Dale, Ingrid, dale, echale una botella.
1: Ella de soda, baja, grande.
0: No decía grande, decía grande. Na, y despertame tipo 12 de la tarde. Dale, Ingrid, dale. Qué hijo de puta. ¿Cómo eres, Luis? ¿Cómo se llamaba el loquito?
1: Charango.
0: No. Era un chaboncito que lo habían filmado y lo agarraron, pobrecito.
1: ¿Era Charango? ¿Le dicen así Charango o algo así?
0: Charango, bueno, poné, pero tenía un nombre que no me acuerdo cómo se llamaba.
1: Ah, no sé cómo
0: era. Juancito, algo así era. Tenía un diminutivo. Después lo llevaron a los programas, se le burlaban. Qué hijo de puta, boludo. Está como el pendejo, ¿te acordás? De me gusta el arte. Todo tipo de arte. ¿Qué meme no hicieron con ese loco, boludo?
1: Claro. Era como el brasilero este, el petizo, el enano, ¿no? Que lo llevaban a sin codificar. Y apareció en el programa de stream unos videos nuevos que hizo Toquiño.
0: Toquiño.
1: Apareció en el programa de Pachu.
0: Sí.
1: Y dice, mirá, Toquiño está nadando. Y dice, en un balde está nadando. Después estaba, le cantaban el feliz cumpleaños. Se ve que estaban chumiendo el Instagram. Dicen, mirá la torta de Toquiño, y le dice el locutor, debe ser un alfajor fantoche.
0: Hijo de puta. Igual, con la crisis que hay, amigo, ahora cuando yo entré a mi cumpleaños en enero, con un tatín, con una vela me conformo.
1: ¿Un tatín con una vela?
0: Un tatín con una vela. Ya voy, ¿qué inventamos? Capaz que con algún amigo hacemos ahí un party, no sé, me falta.
1: Un choriparty.
0: Falta rato todavía, boludo, falta rato. Tenemos que terminar septiembre, octubre, noviembre y diciembre. Tenemos 4 meses todavía.
1: Hacete un cherry party, boludo.
0: ¿Usted viene con su cumpleaños ahora ahí?
1: Sí. ¿Eh? ¿Alguna vez les dije no hago nada?
0: Siempre hiciste algo.
1: ¿Viste?
0: Creo yo.
1: Sí.
0: Sí. ¿Yo estuve en todos tus cumpleaños?
1: Estuvo en uno y el año pasado, ¿qué fue que pasó? Yo les dije y ninguno pudo venir. ¿Se acuerda que tienen el grupo?
0: Ah, no me acuerdo, loco.
1: Y yo después te mandé a vos en privado y me dijiste no porque no sé dónde andabas vos,
0: ajá,
1: o algo pasó.
0: Ajá.
1: Y que dije, sí, no importa.
0: Tío. Sí, sí, sí. Bueno, ya vamos a ver, negro. Hay tiempo para todo. Bueno, señores y señores, nos vamos despidiendo ya, ¿eh? Esta edición día lunes primaveral. Nenso, usted... Nenso, te dije. Una mezcla de Lorenzo con Nencho, ¿no?
1: Nenso. Sí, Nelson.
0: Bueno, te dije Nenso. No, no te dije Menso, decís vos.
1: Hipertenso.
0: Hipertenso. Señores y señores, llegamos al final de esta edición día lunes de Arranca la Ronca. Gracias por elegirnos. Gracias por estar ahí siempre al pie del cañón. Gracias por multiplicarse. Gracias por estar, por recomendarnos, por elegirnos, por diferenciarnos. Y será hasta el miércoles, Lorenzo, si Dios quiere, ¿eh?
1: Dele, hasta el miércoles, entonces. Me voy.
0: Bueno, nos vamos, loco. Esa cosa, el universo les devuelve el doble de lo que desean. Y yo, por mi parte, me voy con la promesa de encontrarnos el miércoles, si Dios quiere.
1: Espere. A ver, ahí está. Espere, que me saltó un video y no apreté nada. Estás re loco el teléfono.
0: Bueno, con la promesa de encontrarnos, si Dios quiere, el día miércoles. También, ya en frecuencia primavera. Sí. Arrancamos entonces esta sesión así, bien arriba. Y yo por mi parte me despido y les digo... Hasta el miércoles y... ¡Chao!

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1: El presidente Javier Milei convocó a todo el arco político que integre el Congreso de la Nación para acelerar la aprobación del proyecto de la Ley de Defensa de la Soberanía Nacional. La iniciativa fue enviada al Congreso con el objetivo de proteger los derechos soberanos de la República Argentina, según informó la oficina del presidente a través de un comunicado oficial. El gobierno presentó el proyecto como parte del proceso de recuperación de las Islas Malvinas, Georgias del Sur y Sandwich del Sur. La Casa Rosada sostuvo que la iniciativa se estructura sobre tres pilares: castigar a quienes explotan recursos naturales de forma ilegítima, generar incentivos para que cesen esas conductas y brindar herramientas al Estado frente a amenazas externas.
0: Deportes.
1: El astro argentino Lionel Messi abrió el marcador para el Inter Miami de Estados Unidos en el partido en el que ganó por 2-0 al Cruz Azul de México por la Campeones Cup. Habló su compañero Rodrigo De Paul sobre el Balón de Oro y esto dijo:
2: No lo hemos hablado tanto, pero supongo que ya sabe mi opinión y para mí no hay ningún tipo de discusión. En un año de mundial nunca lo hizo ni nunca nadie va a hacer lo que hizo él esta Copa del Mundo con 39 años. Desafió todos los límites, a todas las edades, compitió contra jugadores extraordinarios y fue el mejor de esta Copa del Mundo, así que para mí no hay tal discusión, pero bueno, no soy yo quien vota.
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0: despacio. Despacio.
1: Despacio.
0: La gente inmóvil. Congelados.
1: Congelados.
0: No caminan.
1: No corren.
0: Ni se mueven.
1: Ni se mueven.
0: Sus ojos miran.
1: Miran.
0: Miran. Pero no ven.
1: Miran.
0: Están todos perdidos.
1: Quietos.
0: Quietos.
1: Quietos.
0: Autos inmóviles y aviones suspendidos en el cielo.
1: Quietos.
0: Despacio. Despacio. Lentamente.
1: Lentamente. Despacio.
0: Y lentamente. Cada uno se conecta.
1: Se conecta.
0: Se conecta. Se conectan. Uno a uno.
1: Despacio.
0: Despacio. Se conectan.
1: La gente va y viene.
0: Ahora.
1: Y todo tiene.
0: La gente va y viene. Y todo tiene el mismo ritmo. Los edificios reflejan imágenes. Todo está en el aire. Se desplaza. Y vibra.
1: Y vibra.
0: Todo está perfectamente sincronizado.
1: Sincronizado. Imagen.
0: Y sonido. Ahora todos escuchan y miran lo mismo.
1: Lo mismo.

0: 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Granja Tres Arroyos, la empresa que supo ser la mayor avícola de la Argentina, se presentó formalmente en concurso preventivo. El expediente en el que el presidente del directorio, Joaquín de Gracia, parte de la familia fundadora, solicitó esta herramienta judicial, también detalló cuáles fueron las causas que llevaron a la compañía a esta instancia, a la vez que reconoció una deuda que supera los 126 mil millones de pesos. La presentación no alcanza solo a la empresa insignia del grupo. El escrito pide el trámite conjunto por agrupamiento económico previsto en los artículos 65 al 68 de la Ley de Concursos y Quiebras para las cuatro sociedades que integran el entramado empresario. Granja Tres Arroyos, la empresa madre y de mayor envergadura operatoria. Wave, que opera la planta de la ex Cresta Roja. Avex, con su complejo avícola en Río Cuarto, provincia de Córdoba. Y Holding Agroindustrial Sociedad Anónima, la sociedad controlante que posee el 99,941% del capital del grupo y actúa como garante del resto de las unidades. Internacionales. Amnesty International concluyó en un informe que las autoridades iraníes cometieron crímenes de lesa humanidad para aplastar el levantamiento Mujer Vida Libertad de 2022 y pidió que 87 altos funcionarios y mandos de seguridad sean investigados penalmente por su responsabilidad en la represión. El informe titulado Arquitectos de Atrocidades, como la maquinaria estatal organizó crímenes de lesa humanidad en el levantamiento Mujer Vida Libertad de 2022 en Irán, tiene más de 1.000 páginas y se basa en entrevistas con 270 personas y el análisis de más de 2.000 videos y documentos oficiales, algunos de ellos filtrados. La investigación documenta que las fuerzas de seguridad, principalmente la Guardia Revolucionaria iraní y la Jefatura de Policía, asesinaron a centenares de manifestantes y transeúntes, entre ellos decenas de niños y niñas, y sometieron a miles de personas a detención arbitraria, tortura, desaparición forzada y violencia sexual. Hasta aquí la información.
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1: Locales. Diamante, recuperaron un estéreo robado en pocos minutos. En calle Ramírez de Diamante, un automóvil estacionado fue víctima del robo de un estéreo y objetos personales durante la madrugada. El vehículo estaba sin medidas de seguridad y con las llaves colocadas. Tras la denuncia, efectivos del comando radioeléctrico y la motorizada, con apoyo de la sala de videovigilancia, desplegaron un operativo y localizaron los elementos sustraídos frente a una vivienda cercana. Los objetos fueron restituidos a su propietario y la investigación continúa por identificar al autor del hurto.
0: Departamentales.
1: Libertador San Martín. Identificaron a 4 jóvenes diamantinos por una estafa y un hurto. 4 jóvenes, 2 mujeres y 2 varones, fueron identificados tras un hecho de estafa y hurto durante un viaje contratado por aplicación. Abordaron un vehículo en la terminal de Libertador San Martín con destino a Strobel y Diamante. Al finalizar el recorrido, prometieron regresar con el dinero para pagar, pero no volvieron. Además, el chofer advirtió la falta de un parlante. En pocas horas, la División de Investigaciones y la Comisaría Local lograron identificar a los involucrados y recuperar el parlante que fue restituido. La causa quedó en manos de la Fiscalía de Diamante.
0: Espectacular.
1: Naomi Omarini repasó su trayectoria musical. La cantante entrerriana Naomi Omarini, oriunda de Piedras Blancas, repasó su recorrido artístico en Ionet Music y en el ciclo de streaming Más de lo Mismo. Comenzó a cantar desde pequeña vinculada al folclore y luego incorporó distintos géneros. Uno de los hitos de su carrera fue su participación en el programa televisivo Es mi sueño, conducido por Guido Casca, donde llegó a los cuartos de final. Actualmente vive en Paraná, estudia profesorado de música y prepara un nuevo proyecto de cumbia y cuarteto junto a su hermano mientras suma presentaciones y canciones a su trayectoria.
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2: La jefa del bloque de senadores de La Libertad Avanza, Patricia Bullrich, admitió que desconocía los cambios en materia de discapacidad incorporados por el gobierno al proyecto de presupuesto y advirtió que ese tipo de situaciones resiente la relación del oficialismo con sus aliados en el Congreso. A mí me sorprendió porque, estando en la mesa política, el tema no salió a la luz y llegó el presupuesto con esta introducción de cambios en la ley de discapacidad que no eran conocidos, reconoció Bullrich. La senadora recordó que en diputados ya existían conversaciones sobre la cuestión y había habido un acuerdo político entre el oficialismo y la oposición para discutirlo de determinada manera, por lo que ahora esperará para conocerse qué texto finalmente aprueba la Cámara Baja y la envía al Senado. Bullrich explicó: cuando uno es jefe de una bancada y no se entera, estando en esa mesa que es donde se discuten las cosas, exactamente cómo van a venir, uno llega al Congreso y te dicen, nos estás engañando, no, yo no sabía, o quedás como un tonto o quedás como que los engañaron.
1: Deportes.
2: La selección argentina sub-19 debutó con el pie izquierdo en los Juegos Sudamericanos al caer 2-1 contra su par de Paraguay por la primera fecha del Grupo B. El único gol para la Argentina lo hizo Franco Domínguez, mientras que los paraguayos lograron dar vuelta a la historia en el segundo tiempo a través de Junior Gamarra y Pedro Zarza.
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2: Comer sano, realizar actividad física y mental, sostener vínculos sociales y cuidar el corazón forman parte de los hábitos que ayudan a reducir el riesgo de Alzheimer y otras demencias que afectan a la salud mental. Esa fue la premisa central de la Cumbre de Especialistas Internacionales en Neurología, realizada en Buenos Aires, donde investigadores de América Latina y Estados Unidos analizaron cómo los resultados de estudios clínicos ya se trasladan a consultorios, sistemas de salud y espacios comunitarios bajo las directrices de la Asociación Mundial de Alzheimer. El encuentro reunió experiencias de dos investigadores de gran escala, Latam Fingers, desarrollada en 11 países latinoamericanos, y US Pointer, realizada en Estados Unidos.
1: Deportes.
2: Genaro Gattuso dijo que no, y con esa negativa. Por el momento cerró una puerta que en Roma había estado entronada durante semanas. Mauro Icardi, el delantero que estuvo a punto de volver al fútbol italiano de la mano de la Lazio, volvió a quedar en el aire, libre, disponible y con el teléfono sonando desde otro lado del continente. Porque mientras en Formelo, el técnico calabrés blindaba su apuesta por Andrea Pinamonti, en Londres empezaba a gestarse una posibilidad diferente. El Tottenham Hotspur puso los ojos en el rosarino de 33 años. La información surgió del portal italiano Cronache di Spogliato y que amplificada por Celsio Mercato, los Spurs, dirigidos por el italiano Roberto De Servi, evalúan la incorporación del ex capitán del Inter de Milán como agente libre.
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1: Locales.
2: Strobel. Recuperaron un auto robado en Crespo. Un Fiat Palio robado en Crespo fue hallado en Strobel, en la esquina de Soberanía y Mocoretá, durante la madrugada. El vehículo estaba estacionado sin patente y fue detectado por la policía en una recorrida preventiva. Al solicitar la documentación a un joven presente, se constató que no era el titular. Luego se confirmó que el auto tenía pedido de secuestro. Por disposición de la fiscalía, el joven fue notificado del proceso penal y el rodado quedó secuestrado para ser restituido a su propietario.
1: Departamentales.
2: Valle María. Un motociclista resultó herido tras chocar con un auto. En Valle María, un accidente se registró en el cruce de la ruta provincial 11 y calle Las Colonias. El hecho involucró a un Chevrolet Prisma y una motocicleta Honda Storm. Según las pericias, ambos circulaban hacia el norte cuando el auto intentó cambiar de sentido y fue impactado en la parte trasera por la moto. El motociclista cayó sobre la ruta y fue trasladado al Hospital San José de Diamante, donde se constató que sufrió lesiones de consideración. Policía Científica realizó las pericias y tomó intervención la Fiscalía.
1: Economía.
2: Tulipán. Fuerte caída en las ventas y preocupación por una crisis del deseo. La empresa de preservativos Tulipán atraviesa a la peor situación de los últimos 40 años con una fuerte caída en sus ventas. El fabricante Copelco redujo su plantel de 355 a 135 trabajadores en marzo, lo que representó un recorte del 60% de su personal. La compañía atribuye el escenario a una crisis del deseo y a la baja demanda de productos vinculados a la sexualidad. Ese año de innovación con preservativos, geles y otros artículos, Tulipán reconoció que evalúa cómo continuar frente a este complejo panorama.
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1: El presidente Javier Milei y el gobernador bonaerense Axel Kicillof aparecen en situación de empate técnico ante un eventual balotaje presidencial en 2027, según una nueva encuesta nacional que, en cambio, ubica al oficialismo por delante del peronismo en intención de voto para una primera vuelta. El estudio fue realizado por la consultora Proyección entre el 1 y el 10 de septiembre sobre 1.354 casos a nivel nacional y tiene un margen de error de más o menos 2,66%. Ante la pregunta a los encuestados sobre el hipotético balotaje, Milei obtiene el 40,8% y Kicillof el 40,2%, una diferencia de apenas 6 décimas y comprendida dentro de los márgenes de error del relevamiento, con un número de indecisos que llega al 5,6%.
0: Deportes.
1: Racing va a recibir este viernes a Sarmiento de Junín por la 10ª fecha de la zona B del torneo clausura, con el objetivo de cortar con su racha negativa que le sumergió en una profunda crisis deportiva. El encuentro está programado para las 21:15, se podrá ver por TNT Sport Premium. Racing llega a este encuentro en un desastroso momento, ya que acumula 8 partidos sin ganar en este torneo clausura y marcha último en la zona B con solo 5 puntos. La Academia, que hace solo un año estaba entre los 4 mejores equipos de América, perdió sus últimos 3 partidos y su director técnico, Juan Pablo Bogboda, es cada vez más cuestionado por el hincha.
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1: 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El proyecto de presupuesto 2027 que el gobierno de Javier Milei envió a la Cámara de Diputados este martes detalla las partidas para defensa, diplomacia soberana y logística antártica. De esta manera, puntual, el texto de la iniciativa. La Casa Rosada proyectó un incremento para gastos para este sector con relación a 2026 y habilita deuda por 3.500 millones de dólares para tres submarinos y fragatas en medio de la creciente tensión con Reino Unido por la soberanía de las Islas Malvinas. El mensaje número 43-2026, que acompaña el proyecto, establece que el Estado Mayor Conjunto, el Ejército, la Armada y la Fuerza Aérea tendrán continuidad en el reequipamiento del instrumento militar a través del Fondo Nacional de Defensa, FONDEF, con distribución de créditos en el marco del Decreto 314-26, para el fortalecimiento de capacidades operacionales.
2: Internacionales.
1: La Reserva Federal de Estados Unidos subió este miércoles su tasa de interés de referencia en 4 puntos porcentuales hasta un rango de entre el 3,75 y el 4% en la primera decisión de política monetaria bajo el mandato de Kevin Warsh, el nuevo presidente del Banco Central, designado por Donald Trump, con la expectativa de que impulsara recortes. El Comité Federal de Mercado Abierto votó por unanimidad a favor del incremento. El primero desde julio del 2023, la medida llega en momentos en que la inflación se mantiene por encima del objetivo del 2% fijado por la Fed. Presionada por los aranceles comerciales de Trump, la crisis energética derivada de la guerra en Irán y el gasto vinculado al desarrollo de centros de datos para inteligencia artificial.
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3: Diamante, operativos de seguridad terminaron con detenciones. La policía de Diamante desplegó operativos preventivos durante el fin de semana en distintos sectores de la ciudad y zonas aledañas. Se realizaron controles, identificaciones y detenciones vinculadas con hechos delictivos. Los procedimientos contaron con la participación de la Jefatura Departamental y otras dependencias. Desde la fuerza destacaron la continuidad de los controles en barrios, espacios públicos y rutas, con el objetivo de reforzar la presencia policial y prevenir nuevos delitos.
2: Departamentales.
3: General Ramírez, detuvieron a un hombre por amenazas a su hermana. General Ramírez, su hombre fue detenido tras un episodio de violencia y amenazas contra su hermana. Intervención policial se produjo luego de recibir el aviso sobre el conflicto familiar. Los efectivos acudieron al domicilio y procedieron a la aprehensión del sospechoso, que quedó a disposición de la justicia. La fiscalía dispuso las actuaciones correspondientes mientras avanza la investigación para determinar las circunstancias y responsabilidades del hecho.
2: Provinciales.
3: Autovía Artigas despistó una camioneta de una empresa diamantina. Una camioneta de una empresa de turismo de Diamante protagonizó un despiste en la autovía Artigas. El vehículo perdió el control y terminó fuera de la cinta asfáltica, lo que generó la intervención de servicios de emergencia y personal policial. Se asistió a los ocupantes y se garantizó la seguridad vial en el sector. Las autoridades iniciaron actuaciones para establecer las causas del accidente y recomendaron circular con precaución mientras se desarrollaba el operativo.
2: Hasta aquí el panorama de noticias.
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1: Rusia Unida, la formación política que respalda al presidente Vladimir Putin, obtuvo el 57,54% de los votos por las listas partidarias en las primeras cifras oficiales de las elecciones legislativas celebradas durante 3 días en Rusia, según datos de la Comisión Electoral Central. El resultado corresponde al 13,88% de los sufragios escrutados y sitúa al partido oficialista al frente de la carrera por los 450 escaños de la Duma Estatal. El Partido Comunista aparece en segundo lugar con 13,67%, seguido por el Partido Liberal Democrático de Rusia, de orientación ultranacionalista, con 9,27%. Nueva Gente alcanza 7,96%, mientras que Rusia Justa registra 5,16%, porcentajes que, de mantenerse, permitirían a esas cuatro formaciones acompañar a Rusia Unida en la Cámara Baja del Parlamento.
0: Deportes.
1: El Atlético de Madrid se quedó con un derbi electrizante al vencer por 2-1 al Real Madrid en el Estadio Metropolitano. El encuentro, válido por la séptima jornada de la Liga, tuvo como condimento la situación de Julián Álvarez, quien vio una tarde de contrastes extremos en su propia hinchada. El delantero argentino arrastraba una sobrecarga muscular que lo había marginado de los últimos 2 compromisos previos, por lo que Diego Simeone decidió que iniciara el encuentro desde el banco de suplentes. La tensión alrededor de Álvarez comenzó mucho antes del pitazo inicial, cuando la pantalla gigante del estadio anunció su nombre en la alineación. Una notable porción de la afición colchonera sorprendió con abucheos y silbidos, una reprobación idéntica a la que recibieron figuras rivales como Kylian Mbappé o Vinicius Jr. La escena se repitió en el minuto 61, cuando ingresó al campo de juego reemplazando al goleador Jonathan David.
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2: La líder de Alternativa para Alemania, Alice Weidel, insistió este domingo al canciller Friedrich Merz a dejar el cargo después de que su partido obtuviera un fuerte respaldo en las elecciones regionales de Mecklemburgo-Pomerania Occidental. La dirigente de la formación de extrema derecha presentó el resultado como una señal de cambio político en Alemania y cuestionó el liderazgo del jefe de gobierno, mientras la Unión Cristiano-Demócrata sufrió un duro revés en ese estado y perdió posiciones en Berlín. AfD es claramente el nuevo partido del pueblo en Alemania, afirmó Weidel, después de conocerse las primeras proyecciones electorales. La dirigente sostuvo que su formación había superado a la CDU y aseguró que los resultados mostraban que los ciudadanos quieren una modificación del rumbo político.
1: Deportes.
2: El ciclista alemán Max Reis, una de las figuras más reconocidas del ultraciclismo mundial, murió tras colisionar con un ciervo durante una bajada de alta velocidad cerca de Salzburgo, en Austria, donde vivía. Tenía 36 años. La violencia del impacto fue tal que su bicicleta quedó totalmente destrozada. Una conductora que pasaba por el lugar lo encontró gravemente herido a un costado del camino y llamó a los servicios de emergencia, pero ya era demasiado tarde para salvarle la vida. De acuerdo con los testimonios de la policía y allegados del deportista, el animal cruzó la ruta en el momento en que Rice descendía a gran velocidad. Entre las pruebas que confirmaron la hipótesis del impacto con el animal, se hallaron pelos de ciervo adheridos al maillot del ciclista. El choque fue tan devastador que la estructura de la bicicleta no resistió.
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1: Locales. Turismo social. Fortalece la articulación con el Parque Nacional Predelta. El programa Conociendo mi provincia sumó nuevas alternativas de turismo social en el Parque Nacional Predelta en Diamante. Autoridades recorrieron los senderos La Jaula y El Espinal, avanzando en gestiones para visitas guiadas y actividades conjuntas. El objetivo es sumar estas experiencias al circuito Naturalmente Entre Ríos, adaptadas a cada recorrido y época del año, acercando a grupos entrerrianos a espacios naturales y de recreación.
0: Departamentales.
1: Las Cuevas, una escuela rural, vivió una jornada de cine. Escuela Primaria número 37 Dominguito de Las Cuevas recibió el programa Un Día de Película. Alumnos y docentes trabajaron sobre el lenguaje audiovisual y grabaron sonidos característicos de la escuela como el arroyo, caballos y la campana. La jornada culminó con la proyección de cortometrajes y pochoclos preparados por el personal, transformando el aula en una verdadera sala de cine por un día.
0: Provinciales.
1: Colón, detuvieron a un prófugo uruguayo y secuestraron cocaína. En Colón, un ciudadano uruguayo de 40 años fue detenido con pedido de captura internacional por intento de homicidio. El operativo se realizó en primera Junta y Rocamora, donde también fue aprehendido otro hombre. Durante el allanamiento se secuestraron envoltorios de cocaína, dinero, celulares y elementos vinculados al narcomenudeo. La causa investiga además la posible actividad de comercialización de drogas en la zona.
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0: 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El presidente de Ucrania, Volodymyr Zelensky, anunció este domingo que se reunirá con su homólogo estadounidense Donald Trump en Nueva York durante la Asamblea General de las Naciones Unidas, después de mantener una conversación telefónica con el mandatario republicano. El encuentro se producirá en un momento en que Washington intenta reactivar la vía diplomática para poner fin a la guerra entre Rusia y Ucrania, después de varios meses sin avances decisivos. Acabo de hablar con el presidente Donald Trump. Una conversación importante y logramos abordar muchas cosas, escribió Zelensky en sus redes sociales. Según el mandatario ucraniano, ambos acordaron verse personalmente en Nueva York y consideraron que la reunión puede tener consecuencias para el proceso diplomático. Deportes. La selección argentina de tenis YPF consiguió el objetivo de clasificarse para los Qualifiers 2027 tras vencer a Turquía por 3-1 en el Grupo Mundial 1 de la Copa Davis. Francisco Cerúndolo, la mejor raqueta nacional y número 23 del ranking ATP, cerró la serie al derrotar con contundencia a Bert Alquia por 6-1 y 6-0 en 1 hora y 48 minutos de competencia. Además, los halcones lograron la victoria número 100 de su historia en la competición. Con este triunfo, Argentina se aseguró un lugar en los Qualifiers 2027, que se disputarán en febrero, en el comienzo de una nueva edición de la Copa Davis, en busca del sueño de la ensaladera de plata. El rival se conocerá a finales de noviembre, cuando se realice el sorteo. El próximo sorteo incluirá 26 equipos. Por un lado estarán las 13 naciones que, al igual que los capitaneados por Javier Frana, ganaron sus respectivos cruces del Grupo Mundial 1. Australia, Países Bajos, Hungría, Brasil, Mónaco, Dinamarca, Serbia, Noruega, China, Taipei, Japón, Perú y el ganador del duelo entre Eslovaquia y Grecia, que aún está por definirse.
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1: Usted era acusado de ser un hombre frío, maestro.
2: No, eso es falso. Soy desagradablemente sentimental. La tarea del arte es esa. Es transformar, digamos, lo que nos ocurre continuamente, transformar todo eso en símbolos, transformarlo en música, transformarlo en algo que puede perdurar en la memoria de los hombres.
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4: El presidente de Ucrania, Volodymyr Zelensky, anunció este domingo que se reunirá con su homólogo estadounidense Donald Trump en Nueva York durante la Asamblea General de las Naciones Unidas, después de mantener una conversación telefónica con el mandatario republicano. El encuentro se producirá en un momento en que Washington intenta reactivar la vía diplomática para poner fin a la guerra entre Rusia y Ucrania, después de varios meses sin avances decisivos. Acabo de hablar con el presidente Donald Trump. Una conversación importante y logramos abordar muchas cosas, escribió Zelensky en sus redes sociales. Según el mandatario ucraniano, ambos acordaron verse personalmente en Nueva York y consideraron que la reunión puede tener consecuencias para el proceso diplomático.
3: Deportes.
4: La selección argentina de tenis YPF consiguió el objetivo de clasificarse para los Qualifiers 2027 tras vencer a Turquía por 3-1 en el Grupo Mundial 1 de la Copa Davis. Francisco Cerúndolo, la mejor raqueta nacional y número 23 del ranking ATP, cerró la serie al derrotar con contundencia a Bert Alquia por 6-1 y 6-0 en 1 hora y 48 minutos de competencia. Además, los halcones lograron la victoria número 100 de su historia en la competición. Con este triunfo, Argentina se aseguró un lugar en los Qualifiers 2027, que se disputarán en febrero, en el comienzo de una nueva edición de la Copa Davis, en busca del sueño de la ensaladera de plata. El rival se conocerá a finales de noviembre, cuando se realice el sorteo. El próximo sorteo incluirá 26 equipos. Por un lado estarán las 13 naciones que, al igual que los capitaneados por Javier Frana, ganaron sus respectivos cruces del Grupo Mundial 1. Australia, Países Bajos, Hungría, Brasil, Mónaco, Dinamarca, Serbia, Noruega, China, Taipei, Japón, Perú y el ganador del duelo entre Eslovaquia y Grecia, que aún está por definirse.
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1: Locales.
2: Diamante, un auto volcó en calle Andrade y no hubo heridos. En Diamante, un automóvil volcó en calle Andrade luego de que el conductor perdiera el control por causas que se investigan. Personal policial intervino rápidamente y realizó las actuaciones correspondientes para determinar cómo ocurrió el siniestro. Afortunadamente no se registraron personas heridas. El hecho generó presencia preventiva en la zona hasta normalizar la circulación y garantizar la seguridad vial.
1: Departamentales.
2: Las Cuevas, reunión para reforzar la seguridad. Autoridades de la comuna de Las Cuevas se reunieron con representantes de la policía para analizar medidas de seguridad en la localidad y su zona de influencia. Se abordaron acciones preventivas, coordinación entre la comuna y la fuerza y necesidades vinculadas al crecimiento de la comunidad. El objetivo es fortalecer el trabajo conjunto y mejorar la respuesta ante situaciones que puedan afectar a los vecinos. La comuna también suma nuevas herramientas de prevención y monitoreo.
1: Deportes.
2: Juegos Evita. El diamantino Bastián Alzugaray consiguió una medalla. El joven deportista diamantino Bastián Alzugaray logró una medalla en los Juegos Evita, destacándose dentro de la delegación entrerriana. Su actuación representa un reconocimiento al esfuerzo y preparación compitiendo junto a atletas de todo el país. El resultado también permitió poner nuevamente a Diamante en escena dentro de una competencia deportiva de alcance nacional, reforzando el protagonismo local en el deporte juvenil.
1: Hasta aquí el panorama de noticias.
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0: 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La líder de Alternativa para Alemania, Alice Weidel, insistió este domingo al canciller Friedrich Merz a dejar el cargo después de que su partido obtuviera un fuerte respaldo en las elecciones regionales de Mecklemburgo-Pomerania Occidental. La dirigente de la formación de extrema derecha presentó el resultado como una señal de cambio político en Alemania y cuestionó el liderazgo del jefe de gobierno, mientras la Unión Cristiano-Demócrata sufrió un duro revés en ese estado y perdió posiciones en Berlín. AfD es claramente el nuevo partido del pueblo en Alemania, afirmó Weidel, después de conocerse las primeras proyecciones electorales. La dirigente sostuvo que su formación había superado a la CDU y aseguró que los resultados mostraban que los ciudadanos quieren una modificación del rumbo político. Deportes. El ciclista alemán Max Reis, una de las figuras más reconocidas del ultraciclismo mundial, murió tras colisionar con un ciervo durante una bajada de alta velocidad cerca de Salzburgo, en Austria, donde vivía. Tenía 36 años. La violencia del impacto fue tal que su bicicleta quedó totalmente destrozada. Una conductora que pasaba por el lugar lo encontró gravemente herido a un costado del camino y llamó a los servicios de emergencia, pero ya era demasiado tarde para salvarle la vida. De acuerdo con los testimonios de la policía y allegados del deportista, el animal cruzó la ruta en el momento en que Rice descendía a gran velocidad. Entre las pruebas que confirmaron la hipótesis del impacto con el animal, se hallaron pelos de ciervo adheridos al maillot del ciclista. El choque fue tan devastador que la estructura de la bicicleta no resistió.
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2: Rusia Unida, la formación política que respalda al presidente Vladimir Putin, obtuvo el 57,54% de los votos por las listas partidarias en las primeras cifras oficiales de las elecciones legislativas celebradas durante 3 días en Rusia, según datos de la Comisión Electoral Central. El resultado corresponde al 13,88% de los sufragios escrutados y sitúa al partido oficialista al frente de la carrera por los 450 escaños de la Duma Estatal. El Partido Comunista aparece en segundo lugar con 13,67%, seguido por el Partido Liberal Democrático de Rusia, de orientación ultranacionalista, con 9,27%. Nueva Gente alcanza 7,96%, mientras que Rusia Justa registra 5,16%, porcentajes que, de mantenerse, permitirían a esas cuatro formaciones acompañar a Rusia Unida en la Cámara Baja del Parlamento.
1: Deportes.
2: El Atlético de Madrid se quedó con un derbi electrizante al vencer por 2-1 al Real Madrid en el Estadio Metropolitano. El encuentro, válido por la séptima jornada de la Liga, tuvo como condimento la situación de Julián Álvarez, quien vio una tarde de contrastes extremos en su propia hinchada. El delantero argentino arrastraba una sobrecarga muscular que lo había marginado de los últimos 2 compromisos previos, por lo que Diego Simeone decidió que iniciara el encuentro desde el banco de suplentes. La tensión alrededor de Álvarez comenzó mucho antes del pitazo inicial, cuando la pantalla gigante del estadio anunció su nombre en la alineación. Una notable porción de la afición colchonera sorprendió con abucheos y silbidos, una reprobación idéntica a la que recibieron figuras rivales como Kylian Mbappé o Vinicius Jr. La escena se repitió en el minuto 61, cuando ingresó al campo de juego reemplazando al goleador Jonathan David.
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1: Locales. Diamante, recuperaron un estéreo robado en pocos minutos. En calle Ramírez de Diamante, un automóvil estacionado fue víctima del robo de un estéreo y objetos personales durante la madrugada. El vehículo estaba sin medida.

0: De seguridad y con las llaves colocadas. Tras la denuncia, efectivos del Comando Radioeléctrico y la motorizada, con apoyo de la sala de videovigilancia, desplegaron un operativo y localizaron los elementos sustraídos frente a una vivienda cercana. Los objetos fueron restituidos a su propietario y la investigación continúa por identificar al autor del hurto.
1: Departamentales.
0: Libertador San Martín. Identificaron a 4 jóvenes diamantinos por una estafa y un hurto. 4 jóvenes, 2 mujeres y 2 varones, fueron identificados tras un hecho de estafa y hurto durante un viaje contratado por aplicación. Abordaron un vehículo en la terminal de Libertador San Martín con destino a Strobel y Diamante. Al finalizar el recorrido, prometieron regresar con el dinero para pagar, pero no volvieron. Además, el chofer advirtió la falta de un parlante. En pocas horas, la División de Investigaciones y la Comisaría Local lograron identificar a los involucrados y recuperar el parlante que fue restituido. La causa quedó en manos de la Fiscalía de Diamante.
1: Espectáculos.
0: Naomi Omarini repasó su trayectoria musical. La cantante entrerriana Naomi Omarini, oriunda de Piedras Blancas, repasó su recorrido artístico en Ionet Music y en el ciclo de streaming Más de lo Mismo. Comenzó a cantar desde pequeña vinculada al folclore y luego incorporó distintos géneros. Uno de los hitos de su carrera fue su participación en el programa televisivo Es mi sueño, conducido por Guido Casca, donde llegó a los cuartos de final. Actualmente vive en Paraná, estudia profesorado de música y prepara un nuevo proyecto de cumbia y cuarteto junto a su hermano mientras suma presentaciones y canciones a su trayectoria.
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1: El Tribunal Oral Federal número 2 de Salta condenó a dos cajeros del Banco Nación por robar dinero de clientes que realizaban depósitos en la sucursal de Orán. Silvia Verónica Castro recibió una pena de 2 años de prisión en suspenso y Fernando Horacio Arias Knuden, 6 meses, también en suspenso. El juez Domingo Batule los declaró responsables del delito de estafa en concurso ideal con incumplimiento de los deberes de funcionario público. Ambos también quedaron inhabilitados para ejercer cargos públicos por el doble del tiempo de sus condenas. Es decir, Castro deberá cumplir una inhabilitación de 4 años, mientras que Arias Kunzen no podrá ocupar cargos públicos durante 1 año.
0: Deportes.
1: La selección argentina sufrió una baja sensible de cara a los 3 primeros amistosos luego del subcampeonato en el Mundial 2026. Se confirmó que el mediocampista Thiago Almada sufrió un desgarro grado 1 en el cuádriceps izquierdo y tendrá para entre 3 y 4 semanas de recuperación. La lesión ocurrió en el primer tiempo de la derrota de River Plate ante Huracán por el torneo clausura. En los primeros compases del encuentro, el ex Vélez y Atlético de Madrid realizó un pase largo desde su propio campo para habilitar a Sebastián Driussi. Sin embargo, apenas terminó de hacer el movimiento con su pierna para el lanzamiento, se levantó el short para tocarse el cuádriceps izquierdo. Quiso continuar, pero terminó siendo reemplazado por Lucas Beltrán.
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2: El canciller Pablo Quirno afirmó este lunes que el gobierno recibió con enorme alegría la noticia de la visita del Papa León XIV, quien arribará a Buenos Aires el 8 de noviembre próximo, y enfatizó: Santo Padre, la Argentina lo espera. Quirno lo expresó en conferencia de prensa que ofreció en la Casa Rosada, que ofreció en la Casa de Gobierno, acompañado por la ministra de Seguridad, Alejandra Montioliva, el nuncio apostólico Monseñor Michael Wallace Banach, el presidente de la Conferencia Episcopal, Monseñor Marcelo Colombo, y el vocero presidencial, Adrián Rabier.
3: Nos reúne una noticia que Argentina esperaba con enorme alegría. Hoy podemos dar a conocer oficialmente el programa de la visita apostólica que su Santidad el Papa León XIV realizará a nuestro país entre los días 8 y 11 de noviembre. Para el Gobierno Nacional, este anuncio tiene una significación muy especial. La visita es el resultado de un proceso de diálogo y trabajo conjunto con la Santa Sede y con la Iglesia Argentina, iniciado a partir de las invitaciones formuladas oportunamente al Santo Padre por el presidente de la Nación, Javier Milei.
1: Deportes.
2: El mediocampista Granit Xhaka, quien es el capitán y una de las figuras de la selección de Suiza, podría ser condenado a prisión por haber falsificado un certificado de vacunación. La polémica estalló en las últimas horas, luego de que Xhaka confesara la falsificación de un certificado durante la pandemia de COVID-19. En el comunicado, el mediocampista, que enfrentó a la selección argentina en los cuartos de final del Mundial 2026, reconoció que asumía la responsabilidad de mi decisión y cooperaré plenamente con las autoridades competentes, y explicó que había actuado de tal manera por su profunda desconfianza hacia la vacuna. De esta manera, Xhaka, quien actualmente se desempeña en el Sunderland de Inglaterra, podría ser condenado hasta 5 años de prisión.
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1: Strobel. Recuperaron un auto robado en Crespo. Un Fiat Palio robado en Crespo fue hallado en Strobel, en la esquina de Soberanía y Mocoretá, durante la madrugada. El vehículo estaba estacionado sin patente y fue detectado por la policía en una recorrida preventiva. Al solicitar la documentación a un joven presente, se constató que no era el titular. Luego se confirmó que el auto tenía pedido de secuestro. Por disposición de la fiscalía, el joven fue notificado del proceso penal y el rodado quedó secuestrado para ser restituido a su propietario.
0: Departamentales.
1: Valle María. Un motociclista resultó herido tras chocar con un auto. En Valle María, un accidente se registró en el cruce de la ruta provincial 11 y calle Las Colonias. El hecho involucró a un Chevrolet Prisma y una motocicleta Honda Storm. Según las pericias, ambos circulaban hacia el norte cuando el auto intentó cambiar de sentido y fue impactado en la parte trasera por la moto. El motociclista cayó sobre la ruta y fue trasladado al hospital San José.

0: de Diamante, donde se constató que sufrió lesiones de consideración. Policía Científica realizó las pericias y tomó intervención la Fiscalía.
1: Economía.
0: Tulipán, fuerte caída en las ventas y preocupación por una crisis del deseo. La empresa de preservativos Tulipán atraviesa la peor situación de los últimos 40 años con una fuerte caída en sus ventas. El fabricante Copelco redujo su plantel de 355 a 135 trabajadores en marzo, lo que representó un recorte del 60% de su personal. La compañía atribuye el escenario a una crisis del deseo y a la baja demanda de productos vinculados a la sexualidad. Ese año de innovación con preservativos, geles y otros artículos, Tulipán reconoció que evalúa cómo continuar frente a este complejo panorama.
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0: 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Mientras Mirtha Legrand continúa internada por un cuadro de neumonía en el sanatorio Mater Dei, sus familiares, amigos y el público que la adora esperan su recuperación. Con el optimismo que cargó la evolución de las últimas horas, allegados a la chiqui contaron a los medios que pasó una maravillosa noche el viernes y que tuvo un buen amanecer. Mirtha permanece internada por segunda vez en septiembre en el sanatorio Mater Dei, donde recibe tratamiento y controles por una recaída en su cuadro respiratorio. A los 99 años, atraviesa este nuevo capítulo acompañada por su familia, muy cerca de Marcela Tiner y Juana Viale. El último dato sobre su evolución trae una cuota de calma. Legrand descansa en una habitación individual bajo la atención del equipo médico y a la espera de los estudios que permitan seguir de cerca su respuesta al tratamiento. Su estado general es estable, según indicaron fuentes cercanas, dentro de un cuadro que requiere especial cuidado.
1: Internacionales.
0: El agujero de la capa de ozono sobre la Antártida en 2025 fue uno de los más pequeños de las últimas dos décadas, según el Boletín de Ozono y UV de la Organización Meteorológica Mundial. Al mismo tiempo, el documento advierte que la radiación ultravioleta aumentó hasta un 20% en algunas partes de Europa desde 1995, dos tendencias opuestas que el informe explica con detalle. El documento, elaborado por especialistas de más de una docena de instituciones científicas, también da cuenta de avances en los sistemas de medición del ozono y la radiación UV, y recuerda que este año se cumplen 10 años de la enmienda de Kigali al Protocolo de Montreal, el tratamiento internacional que en 1987 inició la eliminación de las sustancias que destruyen el ozono.
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2: La actividad metalúrgica registró en agosto una caída del 6,1% con relación al mismo mes del año pasado y un descenso de 3,9% respecto de julio. Con estos datos, el sector acumula una contracción de 5,6% en lo que va del año y opera en un piso históricamente bajo. Asimismo, la utilización de la capacidad instalada cayó al 39,6%, con una baja de 5,2 puntos porcentuales frente a 2025. El relevamiento indicó que este nivel refleja un uso muy acotado del aparato productivo y confirma el carácter recesivo del actual escenario industrial, similar a los niveles de salida de la pandemia de 2020. La caída de la actividad afectó a la totalidad de los rubros industriales y cadenas de valor.
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2: El presidente de China, Xi Jinping, realizará una visita de Estado a Estados Unidos del 23 al 25 de septiembre por invitación del presidente estadounidense Donald Trump, anunciada este lunes por el Ministerio de Relaciones Exteriores en Pekín. Durante la visita, Xi y Trump sostendrán un intercambio de opiniones en profundidad sobre los principales temas relacionados con los nexos entre China y Estados Unidos y el desarrollo y la paz mundial, declaró el portavoz del ministerio, Guo Jiakun, en una conferencia de prensa regular. La diplomacia de jefes de Estado desempeña un papel insustituible en proporcionar orientación estratégica a las relaciones entre China y Estados Unidos.
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1: San Martín de los Andes quedó conmocionado este sábado por la muerte de Ani de la Cruz Rifo, una mujer de 76 años que falleció después de ingresar al lago Lácar. El episodio ocurrió durante la mañana, en plena zona de Costanera y a pocos metros de la escultura de los ciervos. La mujer ingresó al agua por sus propios medios y permaneció durante unos instantes en un sector de poca profundidad. Sin embargo, quienes se encontraban en la costa advirtieron rápidamente que algo no estaba bien. Comenzó a realizar movimientos extraños y dieron aviso a las autoridades. El rescate se puso en marcha de inmediato. Ani fue retirada del lago todavía con signos vitales, pero una vez en la orilla sufrió una grave descompensación. Los equipos de emergencia intentaron reanimarla durante varios minutos, aunque finalmente confirmaron su muerte.
0: Deportes.
1: Lisandro Martínez protagonizó un gol en contra que abrió el marcador a favor de Fulham en el empate 1-1 ante el Manchester United por la quinta fecha de la Premier League, disputado en el estadio Craven Cottage de Londres, recinto inaugurado en 1896 y con una capacidad para 25.700 espectadores. En el primer tiempo el partido se había mantenido sin goles, con Fulham como el equipo más incisivo. Gonzalo García remarcó dos veces rematando desde el área y Josh King generó dos jugadas más peligrosas del elenco local, mientras el United apenas inquietó con un cabezazo de Rashford. El encuentro llegaba trabado hasta el minuto 63 cuando Fulham recuperó la pelota en campo rival tras un error en la salida del United.
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1: La cantante y actriz Lali Espósito habló abiertamente sobre por qué decidió lucir una remera con la frase "Las Malvinas son argentinas" en el Festival Internacional de Cine de San Sebastián.
2: Mi pregunta es un poco más banal porque es una remera, pero el mensaje no lo es. Han sido semanas muy intensas en la Argentina, ya casi meses, donde el tema de Malvinas, está en nuestra vida cotidiana, está siempre, pero se habló mucho últimamente. Inclusive el gobierno nacional se ha expresado sorpresivamente de otra manera con respecto a nuestra soberanía. Y bueno, y sentí que era una buena oportunidad. Yo soy argentina y no me gusta subestimar los espacios que puedo ocupar, ¿no? Los privilegios que puedo, de los que puedo gozar siendo artista. Teniendo la suerte de venir, por ejemplo, esta vez a este gran festival. Y había una campaña de quienes hicieron esa remera, que lo recaudado en la venta de esa remera de Malvinas es para los excombatientes de Tigre. Entonces me pareció interesante participar de esa búsqueda de poder ayudar a excombatientes.
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1: El juez Juan Carlos Peinado dictó auto de apertura de juicio con jurado popular contra Begoña Gómez, esposa del presidente del gobierno, por los presuntos delitos de tráfico de influencias y malversación y contra su asesora Cristina Álvarez por el segundo. El titular del juzgado de instrucción número 41 de Madrid señaló que hay indicios racionales de que la única explicación razonable de la secuencia descrita es la posición relacionada de la acusada. El instructor se refiere a la creación de una cátedra extraordinaria a su medida en la Universidad Complutense de Madrid y a su nombramiento como directora.
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1: No creo que Scali está haciendo lo que considera que tiene que hacer, expresó una importante fuente en acceso al despacho presidencial para explicar el accionar de la senadora Patricia Bullrich, que volvió a hacer público un nuevo contrapunto con el gobierno, esta vez por el ajuste en materia de discapacidad contemplado en el presupuesto 2027. Desde el entorno de la legisladora aseguran que se trata de un error innecesario en un tema sensible para la sociedad que pinta al gobierno de cruel de manera innecesaria. Si quieren perder las elecciones, que avisen, sostuvo con ironía ante un medio un dirigente bullrichista. La reedición de la tensión surgió tras un envío del detalle de las estimaciones de gastos para el año próximo, que generó polémica a raíz del capítulo que contemplaba fuertes ajustes en el área de detrimento del proyecto superador del oficialismo para contener a los aliados.
0: Internacionales.
1: En medio de la presión financiera de Estados Unidos, Irán registró una contracción económica de 10,1% entre marzo y mayo del 2026, el primer trimestre del año persa, tras casi 7 meses de guerra. El deterioro condicionó con ataques y coincidió contra industrias petroquímicas y siderúrgicas, dos sectores que el año anterior habían generado exportaciones por 13.000 millones de dólares y 6.000 millones de dólares respectivamente, según datos del Centro de Estadística de Irán difundidos por EFE. El bloqueo sobre las ventas de crudo redujo los cargamentos iraníes a unos 260.000 barriles diarios este mes, frente a los cerca de 1,7 millones diarios del año anterior. La caída eliminó la principal fuente de ingresos en Teherán, de acuerdo con datos de la firma de análisis de materias primas, Kepler.
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3: Un aguará guazú que deambulaba por la ciudad de Rosario fue rescatado tras el aviso de trabajadores de una empresa local. El ejemplar que fue visto en las inmediaciones de las avenidas Uriburu y Circunvalación fue puesto a resguardo el pasado jueves a través de un operativo coordinado por personal especializado de la Policía Ecológica. De esa manera, el aguará guazú fue trasladado al Centro de Rescate, Interpretación e Investigación La Esmeralda en la ciudad de Santa Fe, donde se activó el protocolo sanitario e integral previsto para los monumentos naturales provinciales. Allí, tras el diagnóstico de los equipos veterinarios y técnicos, se determinará el estado de salud del animal para luego definir el momento adecuado para su liberación en su hábitat natural. La especie habita pastizales, bañados y esteros del centro y norte argentino.
2: Deportes.
3: Vélez le ganó